0: Ah, cómo eres de ridículo, Sánchez Lara, hombre. 5:04, Sánchez Lara, Mario Alberto Vallito, mamá, cantaba la rana debajo del agua. Licencia locutor de radio y televisión, la 29.908, parte del Central Cir Sindicato de Vanguardia, el grupo radiofónico que la está rompiendo en grande. Radiorama. Señores, con toda la actitud, dejando la gargantúa, ya saben que aquí se trabaja por respeto al público.
1: Trabaja con madre, Mallito.
0: Así es, con madre 92.1, la radio que está más gente, la tiene sintonizando todo volumen. Generamos la transmisión totalmente en vivo. Programa no se grabado, porque lo dicen.
1: Sánchez, ahora que te escuchas como si estuviera grabado el programa.
0: Para nada, será la habilidad, la habilidoso de hablar, de que no hago pausas, que no me quedo callado. No sé, a lo mejor piensan que está editado. Pero para nada, señores, para eso hay que tener mucha mentalidad, mucha creatividad para estar en los micrófonos de Conmadre 92.1.
1: La radio que suena, Conmadre. Así lo dice, así lo vierte. La tarjeta más certera, la cincha, la verdadera, la que no te miente, es la tarjeta de Don Lara. 10 puntos, Sánchez Lara. A Conmadre 92.1 y que siga la música, loco.
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1: 5 de la tarde con 20 minutos, señores, a través de Colmadre 92.1, la radio que usted ya debe tener a todo volumen. Colmadre es una estación que así suena, Colmadre, en la calle, en el negocio, en el carro, donde sea que usted vaya, traiga a Colmadre 92.1 a todo volumen. Y la verdad, qué buenas recomendaciones, ¿eh? Te recuerdo que la próxima semana, o sea, el otro viernes, ya vamos a empezar con la promoción de estar regalando charolas de cerveza y además hieleras en el programa de La Hielera, obviamente. Hay que estar pendiente. Ahí le estaremos diciendo a toda la bola de borrachos y a las borrachalas. Y tú no te llenas, yo también soy borracho, ¿para qué les echo mentira, hombre? Pero no así al grado de que me lleven alcohólicos anónimos. Ey, así empieza un alcohólico diciendo, negando que no es alcohólico. Pues es que nomás bebo cuando... Oye, aquí está don. Pero usted sí es alcohólico porque todos los días toma, ¿eh? Cuando usted quiera, ahí está el problema. Tomando. No, debería de ir a los Alcohólicos Anónimos. Está enfermo. Porque le falta el dinero y luego a su esposa no le rinde la lana. Ay, Dios mío, o sea que los borrachones somos nosotros. No que le esté faltando respeto, pero le digo que pues. Bueno, pues ya, me voy a callar. Ni modo, ya me exhibiste. Ya la gente va a saber. Qué bárbaro. Pues sí, pues, pero bueno. Ay, Dios mío, ya soy Aldo León. No, mejor voy a música y ahorita arreglamos esto y yo ese problema, ¿eh? Vámonos pues, dime a ver.

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2: Ya, hombre, 5 de la tarde con 35 minutos, 5 con 35 de la tarde. Gracias por estar escuchando con Mario 92. Nos escuchamos Ángel Aguilar y Cristian Nodal, que estuvieron en el partido de México contra Ecuador. Ándele, pues, anduvieron varios artistas, Pues tienen lana, ¿no? Saludos a todos ellos. Que la pasaron con madre, mellito. Voy a música. Y ahorita regreso con más música para ustedes en este quibrecito de semana.

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1: Señores, 9 minutos para que sean ya las 6 de la tarde. Recuerda que a las 6 de la tarde tenemos el programa número 1 de la radio en todo el estado de Sonora. Venimos de Sonora. Así es, señores, se trata nada más y nada menos que de la Gilera y algo más. Sánchez Lara Mario Berto, el Sánchez Tata, el viejito. Ahí estamos, búscame como Mayito Sánchez Lara en el nuevo Facebook que tenemos. Porque no sé, en el de Mario Berto Sánchez Lara como que me bloquearon. Pues, ay, no sé qué está pasando, que se acaba el mundo. Pero también búscame como Mayito Sánchez Lara. Así, Mayito Sánchez Lara, ahí para que me sigas en las redes sociales. Queremos llegar a los 5 millones de seguidores. Ahorita llevo 2,000 y yo quiero, pues, completar los 2 millones de seguidores, ¿no? Mayito Sánchez Lara, queremos llegar a los 5 millones de seguidores. Ahora le sígueme, manda la solicitud, manda lo que tengas que mandar. 5 millones, es el récord Guinness que quiero llegar. A Mayito Sánchez Lara. Así localízame como Mayito Sánchez Lara. Vamos a subir historias, entrevistas, no sé, todo lo que se me ocurra. Ya ve que uno no es recurrente, es medio sonso menso. Pero no. Ahí sígueme, pues, como Mayito Sánchez Lara. Tenemos 8 minutos para que sean, pues, ya las 6. Te necesito tanto, amor. ¡La mira!
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Señores, 6 de la tarde con 3 minutos. 6 de la tarde con 3 minutos. Sánchez, Lara, Mario Alberto, Mallito, mamá cantaba la rana debajo del agua. Señores, ya llegamos a este proceso que son las mejores canciones, melodías de bajo sexto, acordeón, tololoche, acordeón. ¡No, hombre! ¡Eso es! ¡La hielera y algo más! Sánchez, Lara, Mario Alberto, Mallito, mamá, licencia, locutor de radio y televisión, la 29.908, perteneciente al líder sindicato de Vanguardia, el grupo radiofónico que la está rompiendo en grande en todo el estado de Sonora, alrededores poblados y toda la gente que está sintonizando el programa. La verdad, le deseamos muchas gracias, mucha suerte a todos ustedes porque están escuchando el mejor. Ya, Sánchez Lara, hombre, qué barbaridad. Luego dicen, qué loco el Sánchez Lara, es la habilidad, es lo cuando te nace, cuando estás con este poder del micrófono, pero lo haces con ganas. Si estás estudiando comunicación y no lo vas a hacer con ganas, pichurriento, pues no se atrevan a estar en los medios de comunicación. Yo siempre les recomiendo a mis alumnos, tengo como dos alumnos que, ay, Dios mío, para enseñarles, ay, pero bueno, yo siempre digo, a su alrededor vean todo, muchos leen notas y notas del internet, y que es bueno leer notas del internet, pero bueno, siempre hay que tener cosas creativas, muchachos, cuando no hay nada que pensar, ustedes no duden en hacer locuras. Pero bueno, son las 6 de la tarde con 4 minutos. Lo que sí es que la próxima semana tendremos charolas de cerveza y tendremos también hieleras, así que no pierdan la edición, no pierdan la edición de La Hielera, ese programa, como le digo, que tiene lo mejor de la música para todos ustedes. Y empezamos con la primer tandita de la tarde.

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15: 6 de la tarde con 19 minutos, cayendo la tarde, señores. Ya ahorita más o menos está refrescando. Saludos al compa Cachucha. Ahí me escucha en el campo rancho. Allá en el campo rancho, allá donde me escucha. Había una radio que sonaba con madre. Es la 92.1, la estación que suena con madre. Ah, qué loco, Sánchez Lara, Alberto. Y es que así son las cosas creativas, se vienen de así, pero no, bueno, ay, Dios mío, pues. Saludos a Panchito, a Pedrito, que a esta hora ya están ahí alegando. Oye, Pedrito, digo, el Pedrito le dice a Panchito, Panchito, vete preparando el domingo. Pero el domingo va a haber el partido Inglaterra-México. No, deja tú eso. Vas a bautizarme al niño. ¿Qué niño? El niño, pues el niño mayor que tengo. Ah, chintego, pero que ya no está bautizado. No le hace, pero no vuelves a bautizar. ¿Qué tiene? Así somos los mexicanos. Bautizamos las veces que queremos bautizar. Está bueno, dijo. Dijo Panchito, está bueno. Ya se llega el momento, ya van a la misa y resulta que no, pues ya le sacan, no, pues ya está bautizado. Pero bueno, un buen mexicano bautiza y vuelve a bautizar y vuelve a bautizar con el pretexto de hacer pachanga, pues. Así somos todos los mexicanos. Compadre, ¿qué? Pues quiero bautizar nuevamente a la niña. ¿Cómo, compadre? Pues ya está bautizada, confirmada, y ya hizo la primera comunión, ya se casó, ya se la embarazaron, tiene como 5 hijos. No le hace. Pero así somos los mexicanos, quiero volverla a hacer la primera comunión, usted lo quiero agarrar, compadre, con el pretexto de la pisteadera, pues. Pero recuerda que la próxima semana y el próximo 10 de julio ya estaremos regalando hieleras y charolas de cerveza para para usted, señor, que me escucha a través de la 92.1, obviamente, de Conmadre. 6 de la tarde, ya 21 minutos, tengo música, así que nos vamos con la otra tandita. Porque estas tanditas son sacadoras, hombre. Ay, Dios mío, escucho una, escucho otra y no sepa dónde irle. Es que todas estas tanditas están con madre.

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3: Regresamos. Ándale pues, tenemos ya las 6:35 de la tarde, señores, 6:35. Hoy está jugando Estados Unidos, vamos a ver cómo le va también a Estados Unidos.

Hombre, pues a ver, ¿con quién cae? México, Inglaterra, Inglaterra o no sé, el Congo, creo que estaba ahí, el Congo o Inglaterra. Pues vamos a ver, ¿no? Todavía seguimos con esta fiesta que no la creemos, pues. Yo me acuerdo de España 82, de México 86, esa es la de México 86. México 86, el mundo unido por un balón. Así se cantaba, ¿no? Y también estuvo esta muchacha sexy, la chiquitibum, a la bimbomba, chiquitibum, a la bimbomba, a la bomba. Pero bueno, señores, ¿seguiremos todavía con la fiesta? ¿Seguiremos todavía ilusionados? ¿Estaremos todavía? ¿Quién sabe, no? ¿Quién sabe? ¿Quién sabe? Esperemos que sigan los triunfos porque ya aquí nos olvidamos de todo, ¿no? El calor hasta se olvida cuando gana la selección, ya no tenemos calor y la calor intensa que tenemos y bueno, todo ese rollo. Bueno, señores, también para comentarles que el próximo viernes 10 de junio empezaremos con la promoción de regalar hieleras y también charolas de cerveza. Una promoción más de Conmadre 92.1 FM, así que no se les olvide. Sí, el próximo viernes, fin de semana, para que estén atentos a través de nuestra señal. No sea simple, señora. 6 de la tarde con 36 minutos. Es que ahorita me habló una compañía que si sabía el doblaje, pues, una compañía muy importante. Y ahorita estoy imitando al león ese que era el hermano del Rey León, pues, ese que dice: así es, vamos a ver. Entonces estoy imitando la voz, ¿no? Porque quieren hacer el Rey León, la parte 3 o la 4, y entonces estoy ensayando. No me crean, no me haga tan loco. 23 minutos para que sean ya, pues, las 7 de la tarde.

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1: ¿Qué hubo? ¡Ya llegamos a cabina! Oye, aquí está tu compa Arturo Urías, nada más y nada menos, hombre. ¡Qué chulada! Les doy la bienvenida a Oro Grupero. Sean bienvenidos al Oro Grupero, mi gente bonita. Recuerda que voy a estar hasta las 9 de la noche. Así es, de 7 a 8 estamos con Oro Grupero y de 8 a 9 con la programación especial. Así que no te me puedes ir y tienes que subirle todo volumen. Te paso los números para que te puedas comunicar conmigo en todo este ratito que voy a estar por acá. Así que me puedes echar un WhatsApp al 6441-680730. Ahí te va otra vez, 6441-680730, compadrito. También puedes hacer una llamadita al 6441-045413. Vamos a tener un chorro de canciones bien bonitas. ¿Por qué? Porque estamos en la hora de las viejitas pero bonitas. Así es, compadrito. Así que quédate conmigo y nos vamos con música. Y ahorita regresamos con muchísimo gusto. Se quedan con Grupo Libra. Mira nomás, empezando recio. Vámonos con Señora Enamorada. Así que súbele.

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1: Ahí está, hombre, acabas de escuchar a Sparks, compadre, con esta cancioncita que se llama Te Amo, Te Amo, Te Amo. Son tres te amo, pues, pero lo tenía que decir así bonito, te amo. Ay, ay, ay. Ay, oye, que hablando de esa palabrita, pues, sí, palabrita del el te amo, compadre. Fíjate que es algo muy fuerte, ¿no? El decirlo, yo creo que no se le dice a cualquier personita, compadre. Yo, ¿por qué? Porque, por ejemplo, pues, le dices te amo a lo mejor a tu hermano, a tu mamá, a tus papás, pues vaya. Pero cuando se lo dices a una persona que estás conociendo, pues ahí creo que yo no cuenta, ¿no? Ahí creo que ya no cuenta. Pero, por ejemplo, si se lo dices a una pareja, cuando tienes pareja, te amo. Yo creo que es una de las palabras. El primer te amo, compadre. El primer te amo. Es que me estoy acordando de cosas. El primer te amo, cuando se lo dices, yo creo que uno no sabe, no sabe cuándo va a ser el momento. Entonces, cuando se lo dices, es como que lo dices con esa inseguridad de que no vaya a ser correspondido. A mí me pasó, ¿no? Yo te lo digo porque a mí me pasó, compadre. Entonces, lo dices con esa como inseguridad de que no te vayan a responder igual. Y dices, ¿y si no? ¿Y si no es el momento? ¿Y si yo nomás lo siento? ¡Ay, ay, ay! Pasa seguido, ¿eh? Oye, 7:21 de la tarde, hombre. Ya se comunicó con nosotros el tremendo Cachuchas, que quiere una cancioncita de los Yonix. Y pues lo vamos a complacer con esta cancioncita de Palabras Tristes. Palabras Tristes, compadre. Vámonos con una cancioncita triste ahora, ¿eh? Así que súbele a tu estación con madre, porque el compa Arturo te trae puras rolas de las buenas. Así que vámonos con esta cancioncita de los Yonix, súbele.

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1: Vámonos, vámonos con esta cancioncita de los Muecas con Cartitas.

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2: Aquí estamos de vuelta ya, hombre. Son las 7:40. 7:40 de la noche. Tarde noche ya, hombre. Oye, acabas de escuchar de Grupo Conspiración esta cancioncita llamada Insensible. Y déjame que este clásico tema, pues, es de desamor y despecho, compadre, que fue lanzado en 1993. Así que es de los noventas por allá, compadrito, esta canción. Y pues déjame hacerte algo así rapidito. Que esta canción, pues, está escrita desde la perspectiva de alguien que dejó, pues, atrás una relación pasada. Y deja claro a su expareja que no está sufriendo por el abandono, digamos tú. Habla, pues, sobre cómo superó el engaño o la falsedad de ese romance, pues, defendiéndose a sí mismo como insensible a heridas de amor. Y disfrutando ahora de una vida en paz, demostrando total indiferencia. Fíjate nada más. O sea, en pocas palabras, me terminaste, así ahí quedó. Ya lo pasado pisado dirían por ahí. Bien ardido se escucha esa frase, la verdad. Ya lo pasado pisado, sácate. ¿Cuál pasado pisado, hombre? Si ahí lo traes en la cabeza carcomiéndote todavía, hombre. Oye, nos queda poco tiempo del Oro Grupero, mi gente. Ya tan rápido, qué bárbaro, hombre. Pero seguimos con más música y ahorita regresamos con muchísimo gusto. Así que mándame un mensajito al 6441-680730. Ahí te va de nuez, 6441-680730, compadre. También puede ser una llamadita al 6441-045413. Vámonos con esta cancioncita de liberación. Entonces, vuelve mi amor. Mira nomás de lo que estamos hablando y el nombre de la canción. Qué bárbaro, súbele, hombre.

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1: Vámonos, estamos de vuelta por acá, 8:02. Te voy a dejar con la última cancioncita porque nos despedimos del oro grupero, pero no se me vayan porque seguimos con la programación especial. Así que échame un mensajito, una llamadita que con gusto te voy a estar atendiendo. Por lo pronto, vámonos con esta última cancioncita de los Babies. Se llama ¿Por qué? Guay, súbele.

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1: Vámonos, ya estamos de regreso por acá. Son las 8:09 de la noche. Oye, provechito a las personitas que andan cenando por ahí. Tenemos un mensajito por acá, así que vamos a leerlo. Buenas noches, compas. Soy Carlos Uriel. ¿Me puede poner la canción de brujería, por favor? Claro que sí, mi compa. Ahorita le mandamos esa cancioncita de brujería, hombre. Creo que... A ver, déjame la busco. A ver si te la tengo por aquí. Vámonos, Yuridia y Majo Aguilar. Claro que sí, ahorita te la mandamos con muchísimo gusto. Mi gente, ya entramos a la programación especial. Así que súbele todo volumen a tu radio, mando un mensajito, échame la llamada. Que pues se vienen rolas chilas buenas. Así que vámonos con esta cancioncita para complacer a Carlos Uriel con brujería de Yuridia. Así que súbele.

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1: Vámonos, acabas de escuchar a Contacto Norte y Tony Aguirre, el brujo. Oye, 8:22 de la noche. 8:22, yo. ¡Ya, hombre! Me estoy quedando arriba yo solo aquí en cabina. Oye, fíjate que, pues me apareció una notita ahorita muy importante, de mencionar. Y déjame te digo, pues es sobre Alejandro Fernández, compadre. Así es, el gran cantante hijo, pues del Charro, pues reveló que sufre o está enfrentando un cuadro de depresión y ansiedad, compadre. Fíjate que, pues tuvo un encuentro con los medios de comunicación en el cual habló, pues, del gran éxito que obtuvo hace poco con una presentación que tuvo en La Minerva, se llama, y en Guadalajara, donde pues reunió a más de 270 mil personas, compadre. Pero, pues, eso no fue todo. También, pues, aclaró sobre su salud mental, pues, al tras recibir un diagnóstico de ansiedad y depresión. Fíjate que es algo que la neta es muy delicado. También indicó que pues tomará unas vacaciones de toda, pues, por todo el trabajo que tiene también. Y creo que es parte fundamental que pues los artistas tengan un poco de vacaciones, compadre, ya que pues si uno que es uno normal, que no tiene tanto trabajo, yo creo, tantas preocupaciones como lo son los artistas que tienen todo esto de las giras, pues uno también sufre pues este tipo de preocupaciones como la ansiedad, de depresión. Entonces, pues ahí Alejandro Fernández aclaró que se va a tomar unas vacaciones. Ahorita vamos a ir con más de esta notita para seguirles leyendo lo que nos dice por acá. Por lo pronto, vámonos con esta cancioncita de la magia, La Ventanita. Así que súbele a tu estación, con madre, hombre.

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1: Ahí está, hombre. Acabamos de escuchar Al Límite con la canción de Sola Tú. Oye, 8:37 de la noche. Y lo que estábamos platicando hace ratito, compadre, sobre, pues, Alejandro Fernández. Ay, ay, ay. Fíjate que dice esto, ¿no? Es algo súper serio, muy importante, y se siente algo y alguna necesidad que no les dé la, que no les dé pena que se quiten esos tabúes porque es súper serio. Yo creo que es de los problemas más fuertes que tenemos en México, ¿no? Dice, agregó en su declaración, pues ahí con los medios de comunicación, de lo que estaba comentando. Entonces, tiene un buen punto, o sea, es muy importante que, pues, si estás padeciendo, pues, de esto, como lo es la ansiedad y la depresión, pues que te atiendas, compadre. ¿Por qué? Porque no es muy bonito tenerla, obviamente. Y, pues, no solo te hundes tú solo, sino, pues, tu mente te va comiendo, te come, y, pues, de ahí no vas a salir. Entonces, yo creo que apoyándote, ya sea con una persona, yendo al psicólogo, pidiendo ayuda profesional, vas a salir de esto. Recuerda que nada es para siempre. Así que por lo pronto seguimos con más música, porque ya merito nos despedimos, porque ya son las 8:38. Así que ya nos queda poquito tiempo. Vámonos con esta cancioncita de Grupo Frontera y Bad Bunny. Me queda 1%, así que súbele.

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1: Y una vez más. ¡Vámonos con la mira! Tiki, taca, tac, suelta.

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1: ¡Vámonos! ¡Qué rolón, hombre! Oye, qué rolón acabas de escuchar, Sergio Vega, el gran Chaka, hombre. Ay, ay, ay, esa cancioncita, Dueño de ti, puta. Hay que dedicarle, esa está para dedicarse, ¿verdad? A Mac, aquí traigo la correa para que no la compres, para que me la pongas en nada. Oye, yo me retiro, me despido, muchísimas gracias, raza. Muchísimas gracias, regresamos el día de mañana con muchísimo gusto, ya se la saben. Yo estoy de lunes a viernes de 7 a 9 de la noche, de 7 a 8 estamos con Oro Grupero y de 8 a 9 con la programación especial. Así que tengan una excelente noche, no se les olvide seguir las redes sociales. En Facebook estamos como Colmadre92.1 FM Obregón, en Instagram arroba Colmadre Obregón y síganme en mi nueva página como El Compa Arturo Urías. Muchísimas gracias. Gracias, excelente noche y excelente día el día de mañana. Se quedan con más música, nos escuchamos el día de mañana, ya se la saben. Se quedan con la brisa, la chica del pupitre 6, súbele.

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1: Y le veamos este bonito tema que se titula La Chica Aquella. ¡Ahí le va Jimmy!

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0: Son las 9:07.
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3: Adivina, adivinador. Las encuentras en cada esquina. Te acompañan en las fiestas y es casi imposible resistirse a ellas. ¿Ya sabes qué son?
2: Exacto, las papitas y las frituras. ¿Pero sabes todo lo que contienen? No te dejes llevar solo por el antojo. Acompáñanos a descubrir el estudio de calidad.
3: También te compartimos otras opciones para que no gastes a disfrutar del mundial.
2: Quédate en la Revista del Consumidor Radio.
1: Revista del Consumidor.
2: Las papas y las frituras forman parte habitual de la dieta de muchas personas mexicanas. Pero, ¿sabías que las frituras que consumes son resultado de la transformación de un alimento originario de América? La papa y otros ingredientes como el maíz y el trigo son transformados en botanas mediante procesos como el corte, la fritura y el sazonado. De acuerdo con datos de Statista, en 2025, el consumo de botanas saladas en México alcanzó un promedio de 10.9 kilos por persona, lo que refleja su amplia disponibilidad y arraigo en los hábitos de consumo actuales.
3: Y ante la gran variedad de papas y frituras de maíz y trigo, el laboratorio se dio a la tarea de analizarlas para que sepas exactamente qué estás consumiendo. Se analizaron 67 productos en total, 33 papas, 4 productos a base de papa, 24 botanas de maíz y 6 botanas de trigo. Al examinarlos, se verificaron distintos aspectos. Se comprobó que la información en las etiquetas de los productos cumpliera con la norma oficial mexicana.
2: Además, para analizar el contenido dentro del empaque, se comprobó que todos los productos cumplieran con las cantidades declaradas de contenido neto, sodio y contenido energético.
3: También se analizó el aporte nutrimental, es decir, la cantidad de proteínas, grasas y carbohidratos, los principales componentes que aportan energía a nuestro cuerpo. Sin embargo, no hay que olvidar que es importantísimo mantener el equilibrio en su consumo.
2: ¿Cuáles fueron los resultados? Todos los productos cumplieron con el contenido neto declarado. Sin embargo, existen 7 productos que contienen más sodio del que declaran. 5 de la marca Great Value, los Sabritones Rodaca Sabor Sal y Limón y los Totis Donitas Chile y Limón. Otro producto que no cumple con lo que declara es Bocados Bocachitos, ya que en su empaque indica que contiene queso, pero no es así.
3: Y hablando de veracidad, estos productos contienen más grasa de la que declaran. Las papas Great Value Jalapeño Crujientes, Sol Tubi Papa Adobadas, Totis Pops, Valley Foods Potato Chips Limón Crujiente, Totis Pops Corte Casero y las Valley Foods Potato Chips Rich Crujiente. También las frituras de trigo que excedieron la cantidad de grasas declaradas fueron Chicharrones de Fuego y Chicharrones Sabor Chile Limón, ambos de la marca Great Value. Y en cuanto a las frituras de maíz que no cumplen son Bocados Bocachitos, Churritos Natural Sol, Doritos Nacho y los Takis Chile Limón.
2: Ahora pasamos a otro aspecto del estudio, la veracidad respecto a la cantidad de proteína declarada. Las siguientes papas fritas que contienen menos proteína de la que declaran, 2 de la marca Great Value en sus sabores queso jalapeño y adobadas, Sol Tubi Papa Rifaditas y Totis Paps Corte Casero. En el caso de las frituras de maíz, Fritos Sabor Chile y Limón, Quesabritas, Rancheritos Original y Tostitos. Y por último, las frituras de trigo, Sabritones Rodacas, Sabor Sal y Limón y Totis Donitas Limón y Sal.
3: Lo mejor para consumir estos productos es seguir las siguientes recomendaciones. Aunque las botanas tienen una vida en anaquel bastante amplia, no te confíes. Verifica siempre que el empaque esté íntegro y que la fecha de caducidad esté vigente. Conserva el producto en su empaque original bien cerrado, a temperatura ambiente y lejos del calor o la luz solar directa.
2: La Organización Mundial de la Salud recomienda no exceder los 2.000 miligramos de sodio al día, lo que equivale a menos de 5 gramos de sal. Una sola bolsa de estas botanas puede cubrir más de la mitad de ese límite. ¿Te imaginas? Recuerda que el consumo frecuente de estos productos procesados contribuye al sobrepeso y la obesidad.
3: ¡Ojo! Si vives con hipertensión arterial, diabetes, sobrepeso sobrepeso u obesidad, lo mejor es evitar o limitar su consumo debido a su alto contenido de sodio y grasas saturadas. Disfrútalas de vez en cuando y compensa siempre con una dieta rica en vegetales y actividad física. Tu cuerpo agradece los buenos hábitos.
2: Mantener una alimentación moderada, adecuada y equilibrada es la clave para prevenir enfermedades como diabetes o las cardiopatías. Pequeños cambios en tu dieta diaria pueden marcar la diferencia.
0: Vista del consumidor.
2: El consumo responsable está presente en todas partes, hasta en la Copa Mundial de Fútbol 2026, que por cierto será la más grande de la historia. 48 selecciones, 104 partidos y 16 ciudades con sede en Canadá, México y Estados Unidos.
3: Así que, si vas a disfrutar del torneo en casa, prepárate con tiempo y que no te metan gol al presupuesto. Tu sala puede ser la mejor sede mundialista.
2: Para acompañar el juego, puedes preparar los alimentos u organizar una cooperación entre quienes te acompañen. Toma en cuenta que si prefieres comprar comida a domicilio, los precios suelen elevarse debido a la alta demanda y los tiempos de entrega podrían ser más largos de lo habitual.
3: Para que vayas haciendo cuentas, te armamos estas opciones de botanas calculadas para 12 personas. Si no quieres complicarte, una opción rápida es comprar jamón, salchichas y queso fresco. Necesitaremos 4 paquetes de jamón Virginia de pavo de 250 gramos, 2 paquetes de salchicha Frankfurt de pavo de medio kilo y 3 paquetes de queso fresco de 360 gramos. El costo aproximado por todo el paquete es de 390 pesos. Ojo, este es un precio promedio.
2: Otra opción es ofrecer fruta fresca y saludable. El melón, la sandía, la piña son las frutas de temporada. También puedes utilizar jícama, pepino y zanahoria con chile y limón, ya que son opciones nutritivas que no requieren una preparación compleja. Tomando en cuenta la fruta, el chile en polvo, el limón y la salsa picante, gastarías aproximadamente 395 pesos.
3: ¿Y por qué no unos tacos placeros? Esta opción es muy práctica y deliciosa. Decide qué ingredientes comprar, colócalos en la tortilla y listo. Si incluyes chicharrón seco, queso doble crema, tortillas, queso de puerco, aguacate, cebolla cambray, pápalo, nopales preparados y los ingredientes para el pico de gallo, podrías estar gastando aproximadamente 625 pesos para 12 personas.
2: Y que no falte la bebida. Con unos 92 pesos aproximadamente, puedes preparar 5 litros de agua fresca. Tienes 3 opciones: usar un cuarto de kilo de jamaica, 600 gramos de tamarindo o un kilo de limón. Eso sí, si le vas a poner azúcar, calcula unos 20 pesos más por kilo. Si decides incluir todas las opciones, el gasto total estimado será de poco más de 1,400 pesos. Recuerda que este monto es una referencia que varía según la marca y el lugar de compra. Y si piensas renovar tu pantalla por una mejor o de más pulgadas, consulta nuestro estudio de calidad de pantallas LED en la revista del consumidor de junio. Disfruta el mundial con un consumo responsable y considerando las siguientes recomendaciones.
3: Toma en cuenta la duración de los partidos. En la inauguración y en las fases finales, los partidos pueden extenderse más de lo habitual. Considera una duración aproximada de 4 horas.
2: Considera los gustos de todas y todos. Incluye opciones variadas de alimentos y bebidas.
3: No olvides la garantía. Si compras una pantalla, compara precios, sella la garantía y guarda el comprobante de compra.
2: Recuerda que el artículo 12 de la Ley Federal de Protección al Consumidor especifica que el proveedor tiene la obligación de entregar factura o comprobante.
3: En este mundial, sé una persona consumidora informada y responsable.
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4: Son las 9:26.
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2: Son las 9:31.
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0: Son las 9:37.
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0: Son las 9:47. 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

0: son las 10 con 3 minutos.
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1: Son las 10 con 18 minutos.
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0: son las 10 con 24 minutos.
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1: Son las 10 con 31 minutos.
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2: Son las 10:45.
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0: son las 10 con 55 minutos.
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0: Son las 11 en punto.
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1: Son las 11 con 17 minutos.
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0: Son las 11:24.
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1: Son las 11 con 32 minutos.
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5: Son las 11 con 48 minutos.
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0: Son las 11 con 9 minutos.
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1: Son las 11 con 15 minutos.
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0: Son las 11 con 30 minutos.
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0: Son las 11 con 37 minutos.
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0: Son las 11 con 49 minutos.
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0: son las 11 con 56 minutos.
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0: es la 1:03.
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0: Es la 1:13.
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0: es la 1:19.
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0: es la 1:51.
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0: es la 1:57.
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0: son las 2 en punto.
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0: son las 2 con 11 minutos.
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0: Son las 2 con 17 minutos.
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0: son las 2 con 33 minutos.
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0: Son las 2:39.
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0: Son las 2 con 48 minutos.
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0: son las 2:54.
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0: Son las 3:02.
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0: Son las 3 con 12 minutos.
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0: Son las 3 con 19 minutos.
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0: Son las 3 con 33 minutos.
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0: Son las 3:39.
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0: Son las 3:49.
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0: Son las 3:57.
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0: son las 4 en punto.
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1: Esta siguiente melodía es solamente para la gente que están aburridos.

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0: Son las 4 con 12 minutos.
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0: son las 4 con 19 minutos.
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0: son las 4 con 32 minutos.
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0: son las 4:38.
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0: Son las 4 con 47 minutos.
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0: son las 4:54.
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1: Son las 5:02.

0: Son las 5:31.
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0: son las 5:38.
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0: son las 5:44.
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0: son las 5 con 53 minutos.
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0: son las 6
1: con un minuto.
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0: son las 6:15.
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1: Son las 6:29.
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0: son las 6:45.
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0: Así culminamos este buenísimo espacio. Ketchem Aleya. Deseándole un excelente día, que sea productivo, lleno de bendiciones y con las mejores vibras. Recuerda que mañana las citas a la misma hora para despertar al gallo juntos, haciendo un recorrido por el tiempo y los pueblos de nuestra región. Jajay. Muchas gracias. Segurito que sí.
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2: Son las 7 en punto.
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9: Estamos ya por acá activos a través de las noticias con madre. Gracias por acompañarnos un día más con la información, ya lo sabes, más relevante del estado de Sonora, del municipio de Cajeme, de los alrededores de la República Mexicana. Bueno, ya sabes, dos horitas por acá de bastante información. Nos encanta que te levantes y que cuando vayas en tu carrito, que estés en tu casita, no sé, elaborando, sacando pendientes ya en la talacha o lo que andes haciendo, cocinando, que coloques por ahí la radio y nos vayas escuchando para que estés, por supuesto, que bien informadito. Gracias también a quienes diariamente se toman el tiempo de enviarnos ese mensajito de buenos días, de buenos deseos, ese comentario acerca de lo que ustedes opinan conforme a la información que aquí también te presentamos diariamente. Si todavía no ubicas esta vocecita enfadosa, soy Susy Arana y bueno, los métodos para mantenernos en contacto: 6441-6807-30. El WhatsApp ya está abierto, que si vas manejando, te orillas y escribes por ahí tu texto o tú échanos el audio que por acá también le damos escucha. Hay bastante el día de hoy, información importante. También vamos a tener por acá algunas entrevistas, visitas por acá en el estudio. Así que insisto, quédate con nosotros, ponte cómodo, que pues van a ser dos horitas de bastante información. Y Y el día de mañana, van a tener que disfrutar de bastante musiquita porque vamos a salir una cita médica fuera por acá de Ciudad Obregón y bueno, vamos a estar ausentes, así que disfruten el día de hoy este espacio de noticias y ya el día lunes alguien por acá pues los estará acompañando con la información en lo que nos sometemos a una pequeña recuperación de unos cuantos días por ahí. Ahí para tener mejor vista, ya me tocaba por ahí la cirugía de vista, que supiera usted que pues muy ciega la muchacha y vamos a intentar contrarrestar esta situación. Ahora sí, nos vamos con la información importantísima para diferentes colonias del municipio de Cajeme, que constantemente nos habían estado solicitando estos avances en cuanto a las obras que se están realizando por acá en el municipio de Cajeme. De hecho, antes de que solicitara licencia, Javier Lamarque Cano se había anunciado, si tú recordarás, un proyecto que ellos denominaron como histórico, porque iban a limpiar más de 640 kilómetros de drenaje por todo Cajeme para mejorar la red sanitaria y darle mantenimiento y evitar así que el día de mañana se estuvieran presentando pues otras problemáticas mayores, ¿verdad? Ya hay información por parte de Loma Paz, de José Luis Pablos y su equipo de trabajo, de que ya hay un avance importante en esta intervención que se va a estar realizando en 8,500 pozos de visita en un lapso de 14 meses. También dijo que además continúan otro tipo de obras en los diferentes colectores por acá del municipio en busca justamente de poder pues evitar problemáticas el día de mañana. También hay avances en algunos colectores y en la planta sur de aguas residuales. Vamos a escuchar un poquito justamente de esta explicación que nos brindaba en cuanto a las obras y los trabajos que actualmente se están realizando.
10: Empezamos en el sector del Zaguaro. Es en la periferia, y es lo último que está por acá y muchas veces no nos llegan los reportes de ahí. Empezamos con el programa y encontramos un problema de aguas negras en una descarga tapada.
11: Un programa que abarca los 640 kilómetros en toda la ciudad de infraestructura para limpiar infraestructura sanitaria y alrededor de 8,500 pozos. Traemos alrededor de 2,000 metros lineales de tubería sanitaria para limpieza y alrededor de 35 pozos más o menos. Tenemos que cambiar en infraestructura, nos vamos a ir un poco despacio porque sí tenemos hundimientos, si ven el equipo nuevecito, lo estamos estrenando, y pues es darle limpieza pozo por pozo, meterla una manguera para de pozo a pozo limpiar la línea, succionar con el equipo y dejar limpio.
10: Se está trabajando en la calle Cárdenas, que prácticamente ahorita ya se cambió toda la infraestructura, la Constitución, el Amadero, por lo Obregón se va a venir con un colectorcito, y el proyecto es pavimentación de toda la calle Nueva Reelección, pavimentación de toda la Zaragoza, en el colector un 90% de ahí, nos faltaría ya conectar, dejar funcionando eso para entrar a la parte de pavimentación. Calle 300, continuamos con el cambio de colector, se está rehabilitando, cambiando todo el colector por ahí para alivianar toda la parte de las calles de las colonias Campestre, Cortinas, Constitución, Faustino, también con la problemática de que afectamos a muchos comercios que están ubicados en toda la 300 y que tenemos que negociar con ellos para sin que la obra se pare. Vamos avanzando en esa parte de ahí que va desde la Jalisco hasta la Michoacán.
9: Pues ahí están estos trabajos que se están realizando por acá en nuestro municipio, que haya calma y paciencia, es lo que solicitan desde el Loma Paz, justamente en aquellas áreas donde se están llevando a cabo los trabajos. Ya lo escuchábamos, por ejemplo, en la calle 200, que claro que es una molestia, dice, sabemos que el sector comercio está pasando por un panorama complicado desde el punto económico y lo menos que se quiere es afectar, pero bueno, dice, también necesitamos entrarle a estas obras antes de que lleguen las esperadas lluvias, porque entonces sí, dicen, no las vamos a ver negras porque no se van a poder continuar con los trabajos y pues sobre todo si ya hay trabajos avanzados se pudieran estar dañando, por lo cual pues buscan ir, digamos, de manera un poquito rápida o acelerada y poder obtener pues resultados positivos en en todos estos trabajos para que a su vez pues se traduzcan, ¿verdad?, justamente en beneficios para toda la población. Bueno, continuando también con las buenas noticias, yo sé que has estado muy al pendiente de las redes sociales, a través de ellas te hacíamos llegar esta información también que tiene que ver con los descuentos históricos que se mantienen activos para que tú puedas regularizarte en esos pendientes que sabes que tienes ante tesorería, ante el municipio, llámese pago de prediales, que si debo multas fiscales, que si debo del otro tipo de multas vehiculares. Actualmente hay un programa activo de descuentos importantes e interesantes que traen consigo, vaya, descuentos en los recargos, por ejemplo, del 100% y reducciones de hasta el 90% en las multas de tránsito. Esto gracias a la buena respuesta que se ha tenido durante el año, es lo que dice la tesorera Ivonne Sánchez Cornejo. Vamos a escuchar estas declaraciones que brindaba y este anuncio y este llamado, sobre todo aquellos, insisto, que sabemos que andamos de mala paga.
12: Y sobre todo porque no estábamos acostumbrados, sin más bien en los recargos de prediales, no tanto en las multas, y tanto en las multas de fiscales, que son las que se generan por medio de la Secretaría de Desarrollo Urbano, en aquellas multas porque no tramitamos una licencia de construcción, porque no tramitamos de ecología un permiso, pues por un espectacular, por citar unos ejemplos. Entonces, por eso es que ese 50% que vemos en multas fiscales se refrenda para el siguiente mes de julio, y sobre todo lo histórico en las multas de tránsito, que normalmente podíamos haber escuchado en las campañas integrales un 70%, pero en todas. Y ahora, como podemos apreciar, arrancamos con un 70% en las de 2017 hasta las actuales.
9: Ahí les vamos a dejar el flyer acerca de las descuentos, las promociones que se tienen, pero también se está llamando a que pues que acudan, ¿no?, y que realicen algún tipo de convenio aquellos que sepan que deben. Ahorita es cuando, para el día de mañana, que no nos estén comiendo todos estos intereses que luego nos hacen tanto daño, ¿verdad?, a nuestra economía, pero que nosotros también tenemos nuestra culpita por no organizarnos. Y ya sabemos, ¿verdad?, que tenemos que entrarle a estos pendientes o a estas responsabilidades como ciudadanos. Oigan, por acá nos está llegando información que tiene que ver con las acciones que va a mantener en un ratito más los trabajadores de la región Yaqui, es decir, los maestros. Se van a manifestar en las afueras de Palacio Municipal hoy jueves 2 de julio a las 8:30 de la mañana. Se está solicitando que lleven sus lonas y accesorios para cubrirse del sol por la dignidad de nuestro trabajo y el cumplimiento de nuestras demandas estatales. La unidad es nuestra fuerza, la lucha por nuestras demandas continúa. Somos el Magisterio Sonorense, es lo que dice por acá esta convocatoria de nueva cuenta. Hace unos días los veíamos por acá en los alrededores del Mercajeme brindando aguas, volanteando y extendiendo la información de la lucha hacia quienes transitaban por el lugar. En esta ocasión de nueva cuenta estarán también en Palacio Municipal. Vamos a, por supuesto, intentar tener comunicación para pues conocer, ¿no?, de cerca cuáles son las demandas o si se lleva alguna demanda o algún avance diferente en los últimos días. Ahora sí, es momento de pasar a la primer pausa comercial, pero regresamos de manera inmediata. Hay bastante información, así que ya sabes, no te despegues.
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9: Seguimos a través de las noticias con Madre. Gracias a quienes se van conectando por acá con nosotros. Bueno, conectando a través de la radio, ¿no? Bueno, sintonizando. Para aquellos que me digan, Susi, pues, ¿cómo nos vamos a conectar? Es sintonizando. Bueno, ya te adelantaba ahorita que va a haber actividad por acá por parte de los maestros. Estamos atentos a lo que se dé. Y si alguien va circulando por ahí por las diferentes calles, colonias, bueno, ya sabes, ¿no? Nos echas por ahí el pitazo o la información de lo que veas, ¿no? En la calle, que siempre es importante para nosotros. De igual manera, ya por acá ya andamos listos para cualquier acción que se vaya a comenzar a emprender en los siguientes minutitos, que recordemos que ya tenían, ¿qué será? ¿Cuándo fue el último día que se manifestaron? Yo creo que fue la semana pasada, ¿verdad? El jueves, el viernes, si mal no recuerdo, jueves pasado, fue el último día que estuvieron realizando acciones por acá en el Mercajeme, y ellos decían que pues ya estaban un poquito cansados los maestros y que se mantenían en otras acciones, ¿no? Dentro de las escuelas, y que también algunos maestros pues habían tenido algunas afectaciones en el tema del calorcito, por lo cual pues estaban reduciendo un poco, vaya, este tipo de acciones, pero sí hacían este recalque, por así decirlo, de que no iban a bajar la guardia y que iban a continuar con las acciones a lo largo y ancho del municipio hasta lograr pues su cometido, ¿no?, de ser atendidos en cuanto a sus necesidades. Bueno, cambiando de tema, está ya vigente para el sector básico, al menos educativo, este periodo vacacional, y muchas dependencias van a comenzar también a salir en los próximos días. Se va a empezar a generalizar este periodo vacacional, y como se hace en cada una de las temporadas de descanso, las organizaciones que encabezan la defensa del patrimonio familiar pues están ya por entregar este documento o solicitud al gobierno del estado para que se brinde atención a los afiliados que poseen los llamados autos chocolate. Esto quiere decir que se les va a pedir pues que no sean molestados en caso de que estas familias tengan que circular por las diferentes carreteras del estado. Fidel Hugo Ayala, quien es el presidente de la organización CIPAFA, recordó que son varios los organismos que se coordinan con esta finalidad de solicitar a las dependencias gubernamentales, entre estas la Coordinación Ejecutiva de Verificación al Comercio Exterior, CEPSE, pues que se respete a los posesionarios de este tipo de unidades extranjeras siempre y cuando estén debidamente documentadas. Dijo que estos documentos que se deben de traer siempre consigo son la afiliación vigente, la licencia de conducir actualizada, el seguro de responsabilidad civil, mejor conocido como el de daños a terceros, y la carta de no robo en México y en Estados Unidos. Recordó también que en coordinación con una empresa informática de esta localidad, pues se siguen instalando chips en estos vehículos para poder ubicarlos en caso de ser robados. Y también, pues las autoridades con esto tienen una mayor facilidad de poderle entrar a la investigación de algún tipo de delito que se cometan en ellos. Ya ve usted que han sido señalados justamente por las autoridades de que en este tipo de vehículos es en los que se cometen o ejecutan pues más delitos, ¿no? En este tipo de vehículos, no sé si dije delitos, en este tipo de vehículos se cometen más delitos justamente porque los amantes de lo ajeno o los delincuentes pues saben que es un poquito más difícil localizarlos, por ello se le entra a este tema del chip. Vamos a esperar, por supuesto, a conocer cuál es la respuesta que les brinden las autoridades correspondientes en cuanto a este libre tránsito por las carreteras de Sonora durante este periodo vacacional. Y justamente hablando de vacaciones, fíjese que por lo menos 290 trabajadores sindicalizados de diferentes dependencias ubicadas aquí en el municipio de Cajeme, pues van a salir ya a su periodo vacacional las últimas dos semanas de este mes. Van a ir escalonadamente o poco a poquito dándole paso a este periodo de vacaciones, en el cual muchas de estas dependencias pues obviamente van a tener que permanecer cerradas y otras simplemente van a bajar el ritmo y se van a quedar con algunas guardias activas. Esto lo dio a conocer Jesús Gerardo Moreno García, quien es el secretario general de la sección 7 del Sindicato Único de Trabajadores al Servicio de los Poderes del Estado de Sonora. Expuso que va a ser del 20 al 31 de julio cuando los empleados de estas dependencias estatales pues se vayan de descanso de verano, aunque algunos por decisión propia y conveniencia personal pues deciden cambiar las fechas y laborar en ese periodo y son los que se quedan de guardia. Hay algunas dependencias en las que justamente se van a activar con esta modalidad de no cierre y son la Agencia Fiscal, el ICRESON y una de las dos oficialías del Registro Civil, ya que por acuerdo una de ellas, en una de ellas el personal sale en verano y otra en vacaciones de Navidad. En el caso de los juzgados, tanto familiares como civiles, estas instancias sí van a cerrar sus puertas durante dos semanitas y solamente quedará personal mínimo de guardia para la recepción de documentos de urgencia. El 15 de julio es cuando se les va a estar pagando el billullo a estos trabajadores de la prima vacacional para que puedan salir a tomar sus días de asueto y lo complementen, ¿verdad? Sin ninguna problemática. También dijo que se está a la espera de que se les llegue a todos estos trabajadores algunas becas como la de madres trabajadoras que tienen hijos en universidades públicas y que no debe de pasar del día 15 del presente mes para que se reciba este apoyo que se les brinda y que año con año también pues es más que esperado. ¿Qué tal, por acá vamos a estar al pendientes también de el Ayuntamiento de Cajeme y de otras pues dependencias, ¿no? Vamos a intentar obtener las fechas, que ya lo sabemos, ¿no? El tema de urgencia siempre se queda activo, jamás se cierra en los 365 días del año, pero sí se tornan o se activan algunas modalidades, como por ejemplo esto de las guardias, o de repente luego se anda batallando, ¿verdad? Con los médicos especialistas, que ellos sí se van de vacations. Y pues nada más se quedan aquellos médicos que tienen que atender pues alguna urgencia. Vamos a intentar solicitar esta información, ya se los decía, ante las autoridades correspondientes para llevarle a usted este detalle importante. Continuando con la información, en cuanto pueda abrir, porque ya se me anda ciclando por acá la computadora. Usted mientras se puede ir reportando con nosotros a la línea de WhatsApp que ya conoces, ya te lo decía ahorita, nos encanta leerte, nos encanta que te comuniques con nosotros, que nos digas por acá te venimos escuchando en el vehículo, en casita o donde sea que andes. Seguimos por ahí en gestiones y laborando para que puedan ustedes en los siguientes días pues tener esta imagen, ¿no?, de lo que ocurre por acá en cabina. Tenemos algunos mensajitos por acá. Luis Campos Lapisco, Palomita, porque siempre es de los primeros que se reporta. Muy buenos días, feliz jueves, que la bendición de Dios esté presente en cada momento de tu vida, en tu casa, con tu familia, y los llene de salud, amor y alegría. Amén y bendiciones. Nos dice, ya saben que siempre van de regreso. Muchísimas gracias por madrugar y por tomarse el tiempo de comunicarse. Son las 7:24 minutitos. A ver, Edgar Alejandro, no sé si quieras adelantar la pausa. No me está agarrando por acá y regresamos rápidamente.
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9: Estamos de regreso a través de las noticias con Madre con temas de seguridad. Ayer te llevábamos también esta información en los avances de ataque armado que dejó sin vida a una joven y que fue pues muy viral en los últimos días por esta fotografía de este elemento policíaco que cargaba a la joven hacia el IMSS. Recordemos que justamente ese 20 de junio este ataque se dio frente al IMSS acá en la colonia Bellavista sobre la calle Guerrero. Tras ser lesionada, pues un elemento la carga en busca de que recibiera prontamente auxilio o atención médica, y pues se logra capturar esta imagen, este video, y bueno, le dio vuelta a todas las redes sociales a través de lo que es la Fiscalía General de Justicia de este estado. Se informó que se obtuvo ya vinculación a proceso en contra de César Leonel, alias El Santo Muerte, por su probable responsabilidad en el delito de homicidio calificado con premeditación, alevosía y ventaja cometido en perjuicio de Grecia María. Era el nombre de esta joven. La audiencia inicial se inició tras el cumplimiento de una orden de aprehensión y el juez pues resolvió vincular a proceso al imputado y le impuso la medida cautelar de prisión preventiva justificada. Ya anteriormente efectivamente había sido esta persona capturada con 84 envoltorios de metanfetamina e inclusive con un arma de fuego calibre 9 milímetros y pues ya contaba con estos antecedentes penales. Según también las investigaciones de la fiscalía, se dice que la víctima fue atacada de manera directa con disparos y que de acuerdo con la investigación, pues el imputado la sorprendió y le ocasionó lesiones que posteriormente le provocaron la muerte mientras recibía atención médica. También se dijo por parte de la autoridad que con datos de prueba se estableció que se trató de una agresión focalizada y relacionada con el entorno criminógeno de la víctima. Sus vínculos con personas identificadas con generadores de violencia y posibles disputas por actividades de narcomenudeo en esta región. Pues es el detalle, es la información que se brindó por parte de la fiscalía en cuanto a este tema que pues ya se los comentaba, ¿no? Ha causado bastante viralidad o interés, ¿no?, a través de las redes sociales. Oigan, en otro caso también de asesinatos, por así decirlo, otro caso que ha estado muy presente en las últimas horas por acá en el municipio de Cajeme, es este asesinato de una persona en Hermosillo que apenas iba saliendo de El Cerezo y ahí mismo se le privó de la vida. Esta persona contaba con antecedentes penales, obviamente, ¿verdad? Por algo estaba saliendo del Cerezo, pero comentan que pues hay algunas líneas de investigación importantes en este entorno, que ese mismo día, ayer, también se le privó de la vida por ahí a otro líder de su célula criminal en Tijuana, Baja California. Bueno, vamos a escuchar un poquito del detalle que nos informaba Carlos Flores, el comisario de la MIC, tras este asesinato, insisto, fuera del Cerezo de Hermosillo y que también pues ha causado bastante asombro, ¿no? Conforme al cómo que justamente iba saliendo, cómo supieron quienes lo buscaban que iba a salir en ese momento, en esa noche, ¿verdad? Porque el hecho se dio alrededor de las 10:40 horas de este martes, ahí justamente frente al Cerezo 1 de Hermosillo. Obviamente después de disparar, quienes lo hicieron pues lograron escapar sin tenerse ubicación de estas personas. Vamos a escuchar un poquito de la información que nos brindaba la autoridad.
0: Ayer que fue una persona excarcelada, del Cerezo número 1 aquí en Hermosillo, al salir esta persona fue privada de la vida. Sí, esta persona se encuentra relacionada con un grupo delictivo que opera permanentemente allá en Obregón, sí, cuyo líder de esa célula delictiva a su vez fue privado de la vida en Tijuana el día de ayer. Sí, esta persona, lo que tenemos es que con motivo de los diferentes operativos que estaban realizando en Obregón, esta persona huyó hacia esta ciudad fronteriza de Baja California, que es donde finalmente fue alcanzado por integrantes de algún grupo rival. Sí, como comentamos, esta persona que fue privada de la vida el día de ayer saliendo del Cerezo de Obregón, sí, pertenecía a este mismo grupo delictivo. Sí, el vehículo que fue identificado por las cámaras, que fue utilizado por los agresores para privarlo de la vida, fue localizado aproximadamente a las 2 de la mañana aquí en Hermosillo. De igual forma, se localizó una pistola marca Taurus 9 milímetros, que es con la cual presuntamente fue privado de la vida esta persona.
2: En este caso, ¿cómo se investiga? También se checa también personal del Cerezo, o sea, ¿cómo? Digo, porque la gente pregunta cómo saben que a qué hora va a salir y todo eso, ¿no?
0: Sí, pues por supuesto, obviamente hay muchas personas que se enteran de la liberación de una persona, especialmente una de las líneas importantes que tenemos que agotar, que tuvo conocimiento de estos hechos, que pudo haber compartido la información.
2: Lo que es para que sí es, se deriva de la actividad que tenemos.
0: Efectivamente, ¿no? Esta persona, como comentamos, fue detenido por personas de la Policía Estatal de Seguridad Pública en posesión de diversos envoltorios en este caso metanfetamina, sí, por motivo por el cual fue recluido, ¿no? Obviamente lo que tenemos es que esta persona, además de esta detención, contaba con antecedentes previos por este mismo tipo de delito, ¿no? Y como comentamos, está lamentablemente abiertamente relacionado, sí, con este grupo delictivo que ya comentamos, el difunto Pedro Cajeme, situación que fue hecho del conocimiento público, ¿no? A través de redes sociales.
9: Ahí se... Pues bueno, ahí está esta información que brindaba el comisario de seguridad pública, pues en busca de calmar un poquito, ¿no? Esto que luego se desata, ¿no? Tras este tipo de hechos, ¿no? Esta incertidumbre, temor, zozobra, ¿no? De cómo es posible que justamente en las afueras del Cerezo, un lugar que, pues, que sabemos que debería de estar más que vigiladísimo y que en los alrededores, pues, pocos se atreverían por ahí a delinquir tras el miedo o el temor de ser rápidamente pues atrapados, ¿no? Y quedar en manos de la autoridad, pero pues ya vimos que siempre se las ingenian, ¿no? Estos grupos delictivos para salirse con la suya. Bueno, siguiendo con temas de seguridad, ayer justamente cuando estábamos en este espacio de noticias hablábamos sobre un movimiento que se estaba realizando en los alrededores de El Cerezo de nuestra ciudad. Hasta este momento no ha habido información oficial al respecto, solamente se sabe de manera extraoficial y gracias pues por ahí a las fuentes con las que contamos los medios de comunicación, que durante las primeras horas pues las autoridades policíacas y militares ejecutaron un operativo o un cateo aquí en el Cerezo de esta ciudad, que esta intervención se realizó entre las 4 y las 6 de la mañana y después policías estatales montaron vigilancia en el exterior para estar listos para en caso de así requerirse. De momento, ya se los decía, pues se desconoce el resultado de esta sorpresiva revisión que se realizó con la premisa de asegurar objetos y sustancias prohibidas. También comentar que trascendió que se instrumentó para reforzar las medidas de seguridad y evitar disturbios como los ocurridos a finales de mayo, que usted recordará, pues fueron días de cobertura, días de agonía para las familias, de preocupación y de incertidumbre. En esta ocasión hubo un prolongado motín que dejó el saldo de 2 personas sin vida y 8 lesionadas, ¿no? En hechos de mayo. Y en esta ocasión, pues estamos en la espera del comunicado oficial en relación a los resultados del cateo, que usted recordará, el motín pasado se dio justamente en el marco de que un día anterior se había hecho también un cateo en el cual se realizaron los decomisos de algunas objetos punzocortantes, de algunas armas, inclusive hechizas, así lo indicaba la autoridad correspondiente. Así que pues vamos a estar muy atentos. Ahorita todavía aquí estoy revisando justamente los comunicados tanto de la Fiscalía como de la Secretaría de Seguridad Pública del Estado, del Gobierno, y no hay información al respecto. Han tardado mucho, debo decirlo, han tardado mucho en cuanto a este tipo de información, que quizás ellos pueden decir, bueno, es que es por estrategia, ¿no? El no comentar los datos, pero bueno, a veces son necesarios, sobre todo para las familias. Seguimos con información que tiene que ver con seguridad. Lo platicábamos también hace unos, el día de ayer, ¿no? Y el día de antier, acerca de estos hechos que se estuvieron presentando aquí en Ciudad Obregón, en la calle Miguel Alemán. El día de ayer, ¿no? Y el día de antier, acerca de

0: saldo blanco en estas acciones que emprendieron los cajemenses para festejarle a nuestro equipo mexicano su triunfo, pero también se informó que para evitar estas situaciones o estas inconformidades que también se estuvieron presentando y que inclusive dice el secretario, dijeron una palabra un poco extraña de que los estábamos reprimiendo en sus festejos y esto es completamente falso. Es lo que dice el secretario de Seguridad Pública. Dice al contrario, estuvimos ahí vigilando, no es represión, sino prevención. Recordemos que ya en otras partes se presentaron algunas situaciones que lamentar, que ahorita te voy a platicar eso. Mientras, esta buena noticia que brindaba el secretario de que para tener todo un poquito más bajo control y evitar disturbios o daños en los locales comerciales, por ejemplo, de la Miguel Alemán, pues se va a instaurar el Fan Fest. ¿Dónde? ¿Cómo? ¿Cuándo? ¿A qué hora? Aquí el mismo secretario de Seguridad Pública, Alfonso Tarango, nos lo explica.
1: En los partidos de la selección mexicana, el punto de celebración va a ser en la Plaza Álvaro Obregón. Se pondrán puntos de hidratación para que puedan estar hidratándose mientras celebran. Asimismo, se mantendrá el dispositivo de seguridad. Alguien comentó o hizo una palabra un poco extraña, la palabra en la que estamos reprimiendo a la población en sus celebridades. Si se dan cuenta, no estamos reprimiendo, tan es así que mientras se hacían las celebraciones, no se detuvo a nadie, solamente se mantuvo un dispositivo de seguridad y lo único que hubo pues fue el remolque de 5 vehículos por personas que pues obviamente sí pudiesen haber provocado un incidente o un accidente mayor y bajo los influjos del alcohol. Pero de ahí en fuera no hubo ninguna detención, no hubo nada, se va a permitir las celebraciones y es por eso que Presidencia tomó esta decisión de instaurar el Fan Fest en lo que es en la Plaza Álvaro Obregón. Tuvimos saldo blanco, no hubo ningún incidente, no hubo ningún accidente, no hubo ningún daño físico a personas, no hubo riñas y tampoco hubo daños materiales, afortunadamente, ni a tiendas de conveniencia ni a particulares.
0: Pues ahí está este saldo. Enhorabuena, qué bueno. Y también aquí es un tema de conciencia. Hemos visto, oigan, lo que pasó por acá en Cabo. A mí me sigue teniendo impresionada. Inclusive veía todavía algunos videos que no sé si ustedes los vieron. Si no, me echan un mensajito y lo subimos por acá a redes. En Empalme, donde también estuvieron haciendo esta misma práctica de que los vehículos que iban pasando los meneaban y los movían todos. Oye, imagínate ir circulando y que te hagan eso. La verdad es que deja tú el enojo. Yo me iba súper hiper asustar y no sé si iba también terminar acelerándole o de qué manera iba a responder. Y eso sí recae en nosotros, ¿no? Cómo a veces la pasión o el furor o entre la emoción se nos olvida tomar acciones de prevención y de cuidado y nos ponemos en riesgo a nosotros y lo peor del caso es que terminamos poniendo también en riesgo a quienes nos rodean y eso pues obviamente pues no debería de suceder. En este mismo tema lamentable, las autoridades del gobierno federal, del gobierno de México, a través de la Secretaría también de Salud, pues se confirmó que se aumentó a 4 el número de fallecidos durante los festejos del Mundial en la Ciudad de México. Ya ayer iniciábamos este espacio con las declaraciones de la presidenta que enviaba pues su solidaridad y el pésame a las 3 familias que habían resultado pues afectadas con el fallecimiento de 3 de sus familiares. El número pues aumentó en esta celebración del partido México contra Ecuador. La cifra de personas fallecidas durante estos festejos pues ya llegó a 4, es lo que informan las autoridades capitalinas. Se detalló que 3 de las víctimas murieron por asfixia, mientras que esta cuarta persona falleció tras una crisis convulsiva y sangrado del tubo digestivo. Autoridades mantienen la investigación para esclarecer las circunstancias en que ocurrieron los hechos durante estas celebraciones masivas. Así como, hombre, ¿cómo vamos a estar con estos saldos rojos o estos?

0: saldos negativos en algo tan esperado y en algo de celebración y en algo pues que debería de ser positivo y de unión para la República Mexicana. Híjole, tache a muchos de nuestros comportamientos. Vamos a escuchar justamente las declaraciones que nos brindaba la autoridad al respecto.
1: El cuarto caso es un masculino de alrededor de 30 años de identidad todavía desconocida, que fue trasladado por estatus epiléptico, crisis convulsiva y sangrado de tubo digestivo. En el hospital presentó un paro cardiorrespiratorio del que no respondió a las maniobras avanzadas de reanimación. Desde la Secretaría de Salud Pública de la Ciudad de México, enviamos nuestras condolencias a los familiares, a sus amigos y amigas. Muchas gracias.
0: Pues ahí está, estas declaraciones de la autoridad federal. Por supuesto, nos unimos a esta solidaridad, pero sobre todo, insisto, al llamado de mantener cuidado, que no nos gane la emoción. Hay que tener un poquito, pues, de mayor conciencia, ¿verdad? Y hay que mantener, ya lo sabemos, que sí, que no, cuando ya nos estamos excediendo en el alcohol, y si no, pues bueno, Alcohólicos Anónimos, no se rajan, Neuróticos Anónimos o las instancias a las que tengamos que acudir, pero sí hay que ser un poquito más conscientes, porque insisto, muchas veces no somos nosotros nada más los afectados, sino que terminamos afectando a terceras personas que quizás sí están apegadas a la conciencia, a la prevención y a la responsabilidad. Es momento de pasar una pequeña pausa comercial. Regresamos rápidamente ahora sí con la información del clima y otro detalle importante.
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0: Siguen las noticias con Madre y son las 7 de la mañanita con 47 minutitos. Ya está disfrutando de su café, oiga. Yo tengo días que no sé qué me ha pasado. Yo creo que pues no está haciendo tanto calor a esta hora, ¿no? Cuando uno sale de casita, pero no sé qué he traído que no me he podido tomar el café caliente, siendo que en cuanto abro los ojos es lo primero que hago, y en esta ocasión le he apostado mucho al cafecito helado. Ando con la adicción, lo confieso, a todo lo que da con el intenso limón, que lo preparamos en casita. Digo, esto ya es un avance, y no estar yendo que me escuche, ¿no?, el propietario por acá, sonorense, por cierto, de esta empresa, ¿no? Que bueno, riquísimos los cafés, pero qué gastazo, ¿verdad? Es un gasto hormiga, yo creo que de los cafeceros, el más importante, ¿no? Que en la mañanita, pues para amanecer y para aguantar en la jornada laboral y para terminarte de despertar y en la tardecita para continuar con las actividades, o que si porque vamos al cafecito con la comadre, al chismecito, tenemos pretexto para todo, ¿verdad? Para entrarle al cafecito, y qué rico, pero sí nos deja a aquellos que compramos en la calle, pues un gasto por ahí importante, ¿no? Que sí debemos, pues en muchas ocasiones contrarrestar, no digo los que vivimos así como que contándonos los días para que llegue la quincena. Ya nos llegó por aquel clima, ya te había dicho hace unos días que se están quedando dormidos, al menos hoy avanzaron, 7:40 nos lo enviaron, antes nos los enviaban en punto de las 5 o 6 de la mañanita, de repente nos los mandan casi a las 10 de la mañana, pero hoy sí, palomita, esperemos que mañana mejore todavía. Dice por acá, de hecho, el Sistema Meteorológico Nacional y Protección Civil, que para hoy jueves se prevén algunas condiciones estables con cielos mayormente despejados en todo el estado de Sonora. Por su parte, se van a mantener este ambiente de seco muy caluroso durante la tarde, con temperaturas máximas que oscilen entre los 40 y los 45 grados. Finalmente, dice, se pronostica para los días 6 y 7 de julio el ingreso del flujo de humedad y el avance del aire seco hacia el noroeste del país, en potencial para la generación de tormentas vespertinas asociadas al monzón mexicano, y se reactive dicha actividad en la parte serrana de Sonora. Ciudad Obregón, hoy las máximas van a rondar en los 41 grados. El cielo se va a mantener parcialmente nublados, pero hay cero probabilidad de lluvias. Se pudieran estar presentando también algunos vientecitos importantes. Así es como se va a mantener el clima durante este día. Hay que seguir tomando las acciones correspondientes para no enfermarnos. Bueno, entre las acciones que se dieron el día de ayer y continuando con esta temática de la seguridad, también hubo otro tema que estuvo causando pues bastante por ahí tema, y es este decomiso que se dio de por lo menos 400 kilogramos de tilapia en la presa Álvaro Obregón. ¿Qué tal con esta situación? Fueron las autoridades estatales y federales quienes ejecutaron este aseguramiento de exactamente 395 kilos de tilapia que eran transportados presuntamente de manera ilegal durante este periodo que se mantiene activa la veda en la presa de Loviachik, o su nombre correcto, Álvaro Obregón. Este decomiso se dio el pasado 26 de junio sobre la carretera Horno Ciudad Obregón como parte de un operativo de vigilancia que encabezó la Zagarpa en coordinación con la CONAPESCA. Este aseguramiento se realizó debido a que actualmente pues está prohibida la captura, el transporte y la comercialización de esta especie en la presa, ya que se encuentra en su periodo de reproducción. Esta veda o este no permiso para pescar va a estar activo hasta el próximo 15 de julio, y estos adelantados, pues bueno, hicieron esta pesca y las autoridades tuvieron que actuar al respecto. Ha sido una temática de mucha queja por parte de los pescadores o los pobladores que dicen, oye, nosotros estamos respetando, y hay quienes van y se adelantan y saquean en tiempos en los que no se debe, porque es el momento en el que esta especie pues aumenta su reproducción, que tanto se requiere justamente para que se aumenten las capturas y se aumente la economía y bajen los precios, etcétera, etcétera. Ya sabemos esta cadena que se da en esta actividad económica pues de distintas regiones del estado de Sonora. Desde las autoridades pues se pidió que se respetara la veda, que se coadyuvara, ¿no?, en fortalecer las poblaciones de peces para el aprovechamiento sustentable de los recursos acuáticos, y se recalcó que esta semana se está prohibida cualquier actividad relacionada con la captura, con el traslado, la comercialización de la tilapia proveniente de la presa del Obvia, chic. Pues ahí está, vamos a estar muy atentos también a otros posibles resultados que se den tras los operativos que se van a mantener activos, es lo que anuncia la autoridad. Y bueno, cambiando de tema ya a temas más amables, más amenos. Fíjate que de manera bonita y de manera afortunada, ayer también a través de las redes sociales le adelantábamos un poquito de el caso de un adulto mayor que fue atendido por parte del sistema DIF KGM y de este programa de apoyo a las personas en situación de calle. Fueron algunos vecinos quienes dijeron, oye, pueden venir por favor para acá, hay una persona en un estado muy crítico viviendo en la calle, y efectivamente esta persona se identificó como Fidel Parra, tuvo que ser llevado a que recibiera atención médica y permanece bajo esta valoración para que reciba la atención que necesita. Se está buscando de hecho a sus familiares y darle seguimiento a su caso. Nadie debe de enfrentar una situación difícil en soledad, es lo que dice por acá el sistema DIF KGM a través de pues estas acciones, ¿no?, que se realizan constantemente. Hemos conocido muchos casos positivos en los cuales pues se localiza a alguien, se logra dar con su familiar y es una alegría muy grande, ¿no?, el decir, oye, tenía tanto tiempo buscándolo y no lo localizábamos, salió hace una década en busca de trabajo y ya nunca regresó. Pero también se nos ha dicho que pues hay casos en los cuales inclusive se localizan a las familias y pues dicen, ¿sabes qué? No, yo no quiero saber nada de ella, de él, yo no me puedo hacer cargo porque no cuento con los recursos, o no, yo no quiero porque en su momento, nos comentan, en su momento pues se portó quizás mal con la familia, ¿no? Salió y no se hizo responsable o tuvo por ahí alguna situación crítica o complicada. Es lo que nos explica Alberto Encinas Vivian, quien es el encargado justamente de este programa de atención a personas en situación de calle y que realizan una chamba, la verdad que mucho, muy impresionante. Vamos a escuchar un poquito de la información que nos brindaban ya en cuanto a lo general, en cuanto a de dónde vienen estas personas que se encuentran en situación de calle, qué es lo que traen consigo detrás. Vamos a escuchar y claro, vamos a estar también al pendiente de la resolución del caso de Fidel Parra.
9: Importante que van y vienen, y a pesar de que nosotros constantemente estamos mandando a algunos de ellos en su lugar, a sus lugares de origen, de repente que nosotros veamos unas 40, 50 personas en calle, de repente hay 60, 70, 80 personas, dependiendo temporadas, como en noviembre, diciembre, gente que viene de fuera. Aquí en Obregón y en todo el mundo yo creo que existe una situación de problemática con las personas que están en situación de calle. La semana pasada tuvimos pues 3 casos que han respondido los familiares. En el último mencionaron que tienen 5 años que no sabían de él y lo andaban buscando. Y desgraciadamente, después de estar algún tiempo en la calle, muchos de ellos son afectados en alguna medida en su situación mental. Muchos de ellos tienen una recuperación significativa muy buena. En otros casos quedan, la verdad, que con lesiones. Desgraciadamente, en algunas ocasiones, pues, los familiares no lo aceptan o no quieren tener esa responsabilidad porque pasaron un proceso de adicciones, pues, y maltrataron, gastaron a la familia y a veces fallecen los padres, quedan los hermanos o primos, o sea, familiares en segundo grado y no se pueden o quieren hacerse responsables porque ya están afectados en alguna medida. A nosotros nos corresponde muchas veces pues no juzgar y tratar de ayudar a esas personas. Es una población flotante.
0: Pues ahí está, muchos llegan por acá a nuestro estado a trabajar en el campo y por alguna situación pues terminan, ¿no?, en las adicciones, terminan en la calle y pues comienzan, ¿no?, con este calvario o estas situaciones complicadas. Yo lo escuchaban, muchos se dejan ayudar, muchos otros pues no se puede avanzar mucho al respecto. Son las 7 de la mañana con 58 8 minutitos, ya es momento de pasar a la siguiente pausa comercial, pero también de conocer un poquito de los espectáculos con nuestro amigo Elian Beltrán.
10: La temporada de festivales continúa con grandes representantes de la música internacional. Hola, soy Elian Beltrán y esta es la información más reciente del espectáculo. La escena musical sigue viviendo una importante etapa de festivales alrededor de todo el mundo, con la participación de grandes artistas como Shakira, quien continúa siendo una de las figuras más destacadas de la música latina a nivel internacional. Estos eventos se han convertido en una plataforma para que los artistas conecten con miles de seguidores, presentando sus nuevos proyectos y celebrando sus más grandes éxitos sobre los escenarios. La música latina continúa ganando presencia global y demostrando la fuerza de sus exponentes en los principales festivales internacionales. Esta fue la información más reciente del espectáculo. Si quieres saber más información del entretenimiento, quédate pendiente a todas nuestras redes sociales.
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0: Son las 8 de la mañana con un minutito. Estamos ya en la segunda hora de este espacio de noticias, este espacio informativo. Dice por acá, buenos días, comentabas, ¿cómo saben cuándo va a salir un interno? Muy fácil, dentro del Cerezo está lleno de celulares de los mafiosos. Efectivamente, la verdad es que, de hecho lo escuchábamos, ¿no? El cuestionamiento que realizaba por ahí un compañero de los medios de comunicación de Hermosillo, que si se iba a emprender algún tipo de investigación en cuanto a los al personal o a los integrantes, ¿no?, del mismo Cerezo, porque pues me imagino que al momento de liberar una persona se toman, sobre todo cuando son personajes de este tipo, fuertemente vinculados a alguna célula criminal y que puedan conocer la autoridad, que quizás puedan colocarlo en riesgo, pues deben de tomar estas determinaciones, ¿no? De quizás sacarlo en la madrugada o no sé, ¿no? Alguna acción preventiva y efectivamente, digo, ¿para qué nos hacemos, no? Hemos conocido muchísimos casos, no quiero decir que en todos, ¿verdad? Porque lo dicen, ay, la Susi, qué negativa y alarmista, pero sí sabemos que en muchos de los casos, pues terminan implicados los mismos trabajadores, ¿no? Los mismos guardias de seguridad, los mismos directores de los penales, no nada más en Sonora, no nada más en Hermosillo, es un tema en general en la República Mexicana que hemos visto cómo el director del penal, los guardias, etcétera, etcétera, pues son los que están principalmente implicados en las fugas, en el ingreso de sustancias o artículos que no deberían de estar dentro de los diferentes penales. Es un tema de corrupción que se ha vivido, pues, no sé si bien la toda la historia, pero que sí hemos sabido y que no es algo tan nuevo, pues no es algo de esta administración o de este partido o de los últimos meses, de los últimos años. Es algo que se ha venido presentando de décadas, décadas y décadas, ¿no? Dice por acá, los custodios no controlan, los que controlan el Cerezo son los mafiosos. Pues sí, también, la verdad es que sí, las autoridades pues poco hacen al respecto, ¿no? Digo, basta con recordar esto que ocurrió aquí en el Cerezo de Ciudad Obregón, donde también ya no se dijo nada por parte de las autoridades, ¿no? Cómo es que llegaron estas armas hechizas a el Cerezo, se decomisan y a los dos días se presenta este ataque armado, o sea, ¿cómo, dónde tenían escondidas estas armas, estas personas que las utilizaron, si dos días anteriores habían realizado este operativo y bien buscado en todas las áreas y decomisado lo que se encontró que estaba prohibido, ¿no? Pero bueno, estas son prácticamente así como leyendas de ultratumba o como les diré, pues información que nunca vamos a terminar de conocer, ¿no? Porque sabemos que también gran parte de la información, pues obviamente ya no las envían a los medios de comunicación, digamos, amañada, y pero bueno, logramos tener esta información justamente gracias a través de las familias de quienes se mantienen no muy activos en la lucha, conociendo de fondo lo que ocurre dentro pues de estas áreas. Lo que sí, que pues sí, algo se tiene que hacer en general también en el estado de Sonora en el tema de la sobrepoblación, ¿verdad? Ya lo veíamos aquí también, como el Cerezo de Ciudad Obregón, si mal no recuerdo, nos comentaba Albaluz Borbón Flores, una de las activistas de Cajeme que se ha mantenido con muchos casos del Cerezo, que este Cerezo está, si mal no recuerdo, para 900 personas, una cosa así, 600, 900, y hay más de 2,000, 3,000, y yo decía, ay, qué exagerada esta persona, ¿no? Esta señora quería hacer nota, ¿no? Y después me siento yo a platicar con algunos conocidos que tienen familiares directos y tras lo que ocurrió en este mes de mayo también, y que nos tocó entrevistar a muchísimas personas de los alrededores de Cajeme, y ya era un común denominador, ¿cómo me decían? Susi, mi hijo me cuenta que en su cuarto hay más de 30 personas cuando deben de ser 10 los que están ahí, o 6 los que están en las literas, en los dormitorios. O sea, sí es una situación muy, muy complicada, e insisto, es una temática en la cual las autoridades, pues hasta el momento, pues no han rendido muchas cuentas, ¿no? Pero bueno, cambiando de tema a más temas complicados, oiga, fíjese que esta jovencita que se ha mantenido pues muy en redes sociales y muy activa, ¿no? Por su noviazgo con Santa Fe Clan, me refiero a Camila la Magnífica Zamorano, y por supuesto también no destaco su actividad boxística, ¿no? Que ha sido una digna representante del estado de Sonora, originaria por acá de Hermosillo, en esta actividad deportiva. Pues resulta que Coliseo Promotions está acusándola de incumplimiento de exclusividad y anunció acciones legales en su contra. Fue el día de ayer, 1 de julio, cuando esta empresa pues dio a conocer esta información a través de un comunicado. Ellos dicen que consideran un incumplimiento de contrato de exclusividad firmado por la boxeadora, conocida deportivamente como La Magnífica. La promotora señaló que mantiene los derechos exclusivos de representación y promoción comercial de la pugilista mediante contratos vigentes hasta el 2029, pero aseguró que recientemente pues habría iniciado una nueva relación comercial con la empresa Promociones Sanfer, situación que, según la compañía hermosillense, pues vulnera a los acuerdos previamente establecidos. En este documento, firmado por Diego Adrián Soto Gutiérrez, representante de Coliseo Promotion, pues se afirma que tanto Sanfer Promotion como la boxeadora tendrían la intención de anunciar públicamente dicho acuerdo e incluso organizar actividades promocionales y funciones deportivas en conjunto. La empresa indicó que ante la falta de respuesta, comunicación y colaboración por parte de los involucrados, pues está ya en estos procedimientos legales correspondientes contra quienes resulten responsables, y exhortó a promotores y actores relacionados con la industria del boxeo a abstenerse de participar en actividades derivadas de la relación comercial señalada al considerar que contraviene con los contratos previamente firmados. Vamos a estar también muy al pendiente de la información que se dé, pero pues, ¿qué es para Camila ahorita, no? Con el dinerito por ahí del novio, me imagino que deben de traer muy buen asesoramiento legal. Oigan, bueno, ya cambiando de tema, de repente nos pusimos muy negativos, ¿no? Con mucha información por ahí, complicada. Pero ya pasando a noticias bonitas, a noticias que vale muchísimo la pena, por supuesto, destacar con alfombra roja, es lo que está ocurriendo por acá en el Instituto Tecnológico de Sonora, donde al fin el comedor solidario se ha vuelto toda una realidad para poder ayudar a quienes menos tienen. Ya les habíamos traído en meses pasados estas actividades que estaba realizando el Itson de colocar o emprender con un huertito solidario, a través del cual se iban a obtener pues frutitas y verduritas que pudieran estar utilizando en el comedor, donde se le va a brindar atención a los alumnos de escasos recursos, principalmente foráneos, ¿no? Que dicen que tienen que gastar pues bastante en camiones, o que tampoco no es como que, ay, tengo dos clases libres, me voy a mi casita a desayunar, o que tienen mayor complicación, ¿no? Pese a que cuentan con alguna beca. Fue Vianey del Río Guerra, la directora de la Fundación Itson, pues quien dio a conocer que este proyecto enfocado en apoyar a los estudiantes con dificultades económicas mediante alimentos nutritivos a precios accesibles, pues ya arrancó en su programa piloto, que son 30 desayunos y 30 comidas diarias las que se van a estar dando, pero que se busca atender a más de 120 alumnos. El rector también estuvo por ahí presente en la inauguración o en el corte de listón de esta nueva área, en la cual también pues eligieron algunos menús revisados por especialistas en nutrición, y destacó ahí que esta iniciativa pues surge del trabajo conjunto entre la universidad, la Fundación Itson y el mismo patronato, en busca de lograr una mayor permanencia estudiantil, porque aunque muchos vivamos todavía, digamos, desde una comodidad, todavía hay personas que si tienen que elegir entre o estudio o me voy en camión o desayuno o ahorro para lo de la luz, lo del agua, lo del material escolar, y viven situaciones pues complicadas. Vamos a escuchar justamente las declaraciones que se nos brindaba a través de tanto Vianey como del rector de Litson.
13: Es una semana de pilotaje, de evaluación, pero este comedor es un comedor que va a tener precios a bajo costo, precios solidarios, donde adicionalmente, evidentemente para estudiantes con necesidades económicas, y donde adicionalmente la fundación otorgará becas para aquellas personas que todavía no están en la capacidad ni tan siquiera de cumplir con estos costos solidarios. El costo, esto va a permanecer en el semestre, 37 pesos el desayuno, cualquiera que este sea, comidas cuesta 58 pesos. Ahorita estamos haciendo la planeación de lo que será la capacidad del comedor. Ajá, andamos estimando que sean 75-100, pero queremos ver hasta dónde podemos llegar, ¿no? Porque tenemos claro, la comunidad estudiantil que está en esta unidad, son aproximadamente 9,000 estudiantes, no hay capacidad en este comedor, ¿no? Esta semana.
0: Pues ahí están las declaraciones de Vianey. Vamos a escuchar también lo que nos comentaba el rector.
14: Realmente sí hay una necesidad. El estudiante Itson es un estudiante que sus familias hacen un gran esfuerzo, ¿no? para que estudien. Estamos hablando que más de la mitad de los estudiantes son la primera generación de profesionistas de sus familias, y el tema del alimento pues es una necesidad realmente que con eso pretendemos atender, porque sí tenemos becas, pero son becas de colegiatura. Pero hay estudiantes que aún con la beca de colegiatura pues no les es posible estudiar. Entonces estamos ahorita abriendo el comedor con precio solidario.
0: Pues ahí está, también tuvimos la oportunidad de platicar con uno de los beneficiarios de este comedor originario de Esperanza y que nos platicaba pues cómo él sí batalla y cómo este comedor representa pues una acción mucho muy positiva, ¿verdad?, para su economía.
15: La industria, eso estamos.
16: Platícanos un poquito acerca de tu opinión acerca de este servicio, ¿no?, y el apoyo que representa.
15: Okay, pues bueno, ¿cómo empezar, no? Creo que es muy importante que se le apoye a los estudiantes de escasos recursos, porque muchas veces estos estudiantes vienen de lejos, ¿no? En mi caso, pues yo vengo de Esperanza, pago 40 minutos en camión. Entonces, pues sí, muchas veces no me da tiempo de desayunar, o incluso pues de aquí a lo mejor tengo que ir a trabajo, otras cosas, entonces también a veces a lo mejor no me da tiempo de comer. Entonces este apoyo que sí significaría mucho para en mi caso para mí, porque pues al ser de bajo costo y aparte pues teniendo ya la experiencia, ¿no?, de que pues sí son porciones buenas, sí te quedas satisfecho con el contenido de la comida.
16: En tu caso, más o menos, ¿tienes cuantificado cuánto es lo que te vas a estar ahorrando? No sé si por día, por semana.
15: Pues considerando que anteriormente, bueno, en semestres anteriores, pues solía consumir fuera en los establecimientos allá o algunas veces aquí, pues sí me estaría ahorrando más o menos como unos 50 pesos por lo menos.
0: Pues ahí está, imagínense, ¿no?, lo que representa para muchos, todos, o muchos fuimos estudiantes, fuimos bendecidos, ¿no?, con esta oportunidad y sabemos, ¿no?, lo que representa, pues, el gasto, ¿no?, aunque estés en una escuela pública, a final de cuentas, traslado, alimentación, uniformes, pues termina siendo por ahí un gasto para muchas familias. Es momento de pasar a una pequeña pausa comercial, creo que ya vamos a tener por acá unas entrevistas, así que te sigo invitando a que te quedes con nosotros.
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0: Seguimos por acá a través de la 92.1. ¿Cómo va tu día? ¿Ya andas en la calle? ¿Ya andas listo para tus actividades? Ya llegó por acá entrevista, no tenemos silla. Que tenemos información, ya te lo adelantábamos, información importante para aquellos que tenemos bendiciones en vacaciones y que queremos que bien aprovechen, ¿no? Estos momentos de que no se conviertan de ocio, ¿no? Que luego deja tú que esto de que terminen subiendo algunos kilitos de más, sino que también pues los deja en algún riesgo. Pásenle. Los deja en algún riesgo, ¿no? El dejarlos muchas veces solos en casita. Pueden bien aprovechar el tiempo. Bueno, justamente tenemos por acá personal de Halcones con el campamento de básquetbol que van a tener durante este verano. Bienvenido, buenos días.
1: ¿Qué tal? Mucho gusto. Muchas gracias por la invitación. Y pues venimos invitándolos al campamento de verano de Halcones de Obregón en la edición 2026, ¿no? Queremos invitar a todos tus radioescuchas, a toda la sociedad de Ciudad Obregón, para que se dé la oportunidad de ir a divertirse en el hermoso deporte que es el básquetbol, y con entrenadores bien capacitados, lo mejor que hay aquí en la ciudad. Estamos dando inicio el día 6 de julio al 24 de julio en las instalaciones del gimnasio Manuel Lira García, con un costo de $2,000 por las 3 semanas, de 4 a 5:30, lo que es primaria, y de 5:30 a 7 lo que es secundaria, ¿no? Los invitamos a que se acerquen a la Arena Edson, a la casa del Nido Halcón, a las inscripciones de 9 de la mañana a 5 de la tarde, sábado de 9 de la mañana a 1 de la tarde, y pues invitarles a hacerles esta atenta invitación y que, como bien dices, esas bendiciones, esos niños que en verano se quedan con muchas ganas de seguir practicando su deporte favorito o incursionar en otro deporte, ¿no? ¿Por qué no? Muchos que están en otras disciplinas, que se acerquen y que le tomen amor al básquetbol.
0: ¿Tienen que llegar ya con algún antecedente, algún conocimiento, o pueden ir completamente de cero nada más porque les llamó la atención quizás conocer este deporte?
1: No, la invitación es para todos los niños, ¿no? Independientemente del nivel de básquetbol que tengan. Nos ha tocado, la verdad, que muy buenas experiencias de niños que no conocían el deporte, se acercan, se enamoran y ya no lo dejan, ¿no? Va a haber, como te digo, entrenadores capacitados para esos niños que ya tienen cierto nivel, y también esos niños de iniciación que dicen, quiero aprender esta nueva disciplina, y se les dará atención en grupos seccionados, ¿no?
0: Sí, es importante, ¿no? También todo lo que deja, ¿no? El llevar a nuestros hijos a este tipo de actividades. Por un lado, ahorita lo decía, normalmente suben 2-3 kilitos aquellos que se quedan en casita viendo la tele nada más, pero aparte los valores en sí que deja el deporte, que disciplina y demás, pues es importante que desde chiquitos los comiencen a adquirir.
1: Sí, la verdad que, como bien dices, el quedarte en casa, pues están todas estas, el refrigerador a todo lo que da, y como bien dices, llegamos con algunos kilos de más. Y qué más en verano, en sus vacaciones, que vayan, como te digo, que conozcan este hermoso deporte del básquetbol, que es un deporte que para los niños es súper divertido porque están interactuando siempre en la cancha, siempre están con otros compañeros, con nuevos amigos en los campamentos. De eso se trata, de hacer nuevas amistades, de tener nuevas experiencias con diferentes compañeros que están en otras escuelas, que conocen y que seguramente van a ser amistades para muchos años, ¿no?
0: ¿Cuántas personas hay cupo para cuántas personas? Y si se suele acabar rápido, es decir, ¿me tengo que apurar, apartar mi lugar para asegurarlo, o todavía me puedo esperar el mero día y ay, voy a ir a ver cómo está el asunto?
1: Los invitamos a que se acerquen a las oficinas del club en la Arena Edson, en el ala sur, en la pura entrada, donde es la entrada principal de la arena Edson en este caso. No tenemos un límite de personas, pero sí tenemos un límite de obsequios que dar, ¿no? Entonces, con la inscripción, el campamento te va a otorgar un uniforme completo para esta edición. Entonces, los invitamos, porque las tallas se terminan. Entonces, los invitamos esta semana a que sigan inscribiéndose. La verdad que lo platicaba con Armando, que nos dio grata sorpresa estos dos días que se fue, que repuntó bastante lo que es las inscripciones. Tenemos cupo todavía para todos los niños, para todos los jóvenes. Te comento, el campamento se dará en el Manuel Lira García, que fue muchos años la casa de nosotros del club. Ahí nos coronamos campeones en el 2017, y ahora remodelado con esta inversión que se le hizo, pues la verdad que mucho gusto de que nos hayan invitado otra vez a nuestra antigua casa. Y por qué no, que los niños se enamoren, como te digo, el básquetbol, que conozcan las instalaciones, de que van a estar totalmente refrigeradas, cómodas, con grandes entrenadores, y que aprendan, te digo, que aprendan, que se diviertan, que convivan, que salgan de la casa, que no se queden el verano en el videojuego, en la tele, y que agarren esta hermosa disciplina que es el deporte, y en este caso el básquetbol.
0: Que esto también es importante, a veces los papás también, en este afán de quererlos proteger, ¿no? Y qué miedo si le llega a pasar algo, y que si se cae, que si el calor, que si, no sé, hay esta garantía de seguridad en un inmueble recién rehabilitado, y se cuenta con personas, pues, especializadas en el tema, que van a, pues, garantizar y asegurar la integridad de todos los menores que se sumen a las actividades.
1: Sí, el club siempre trata de dar lo que es lo mejor, ¿no? El mejor servicio posible. En este caso, los entrenadores son entrenadores profesionales, es gente que trabaja para el club hace varios años, preparadores físicos, gente de fisioterapia, y el club también siempre brinda a los niños, para la seguridad de ellos y del papá, un seguro de contra accidentes, ¿no? Que esto es muy valioso. En caso de alguna lesión, en caso de algún contacto físico, que el deporte del básquetbol es de contacto físico, el club lo respalda con un seguro contra accidentes, ¿no? Entonces, esto ya incluido en la inscripción son $2,000 por las 3 semanas, o un costo de $800 por semana, ¿no? Entonces, sí es muy importante, como bien lo dices, que el papá tenga la seguridad, que tenga el niño también la seguridad, es súper valioso para nosotros, y que diga, lo voy a dejar a mi niño en buenas manos, con buenos entrenadores, y aparte, como te digo, que nadie queremos alguna lesión, algo, pero que estén asegurados y que sepan que los vamos a atender de la mejor manera.
0: Me imagino que en esta ocasión es abierto también niños, niñas, ¿no? Que me ha tocado estar en algunos partidos, digo, sigue siendo muy significativa la presencia de los niños, pero a mí me da mucho gusto ver también de repente que hay niñas que inclusive a veces están en el equipo, es una niña nada más, y muchas veces como que no, qué vergüenza, no quiero estar con puros niños, y se animan, o hay otros equipos en los cuales también ya hay presencia de niñas activas en este deporte.
1: Sí, ¿no? El poder femenino hace bastantes años que viene muy, muy a la alza, y en el básquetbol no es la excepción, ¿no? La verdad que nos da mucho gusto. Antes teníamos 1 o 2 equipos en la ciudad de femeninos, y ahorita el básquetbol femenil de las categorías infantiles hasta el universitario, o por qué no, ya hay ligas profesionales también. Ves en las canchas muchas niñas jugando, y el club, en este caso el campamento, es totalmente mixto. Es mixto, no se hacen grupos individuales de mujeres, todos los fundamentos individuales del básquetbol se trabajan en conjunto, cada quien con su pelota, todo esto. Evitamos también, obviamente, mezclar niñas con unos niños más grandes, todo eso para evitar el tipo del contacto, pero es totalmente abierto al público, niñas, niños, no importa el nivel, de 6 años a 14 años. ¿Por qué hasta 14 años? Porque el club tiene una dinámica muy importante, que los últimos años hemos ido a un torneo que se llama Minicopa México, que es la categoría que sigue en noviembre para poder representar al club en este evento, ¿no? Entonces, 14 años, que es la categoría 2012, si no mal recuerdo, para el siguiente año, para este año 2012, creo que se va a participar. Entonces, hasta ahí damos el límite de inscripciones. Y a nosotros nos sirve como una vitrina para ver este talento que nos va a representar en estos lindos eventos nacionales, ¿no?
0: Perfecto. Recuérdanos a dónde me tengo que inscribir, algún número de teléfono también, en caso de requerirse, y los horarios de las clases.
1: Sí, mira, teléfono 414-2211, oficinas del club, Arena Hudson, ala sur, en la pura entrada principal de Arena Hudson, en un horario de 9 de la mañana a 5 de la tarde, de lunes a viernes, y el sábado de 9 de la mañana a 1 de la tarde. Campamento inicia el día 6, lunes 6 de julio, instalaciones Manuel Lira García, primaria de 4 a 5.30, secundaria de 5.30 a 7, con un costo de $2,000 las 3 semanas, o 800 pesos por semana. ¿A qué son acreedores? Al gran convivio que van a tener y un uniforme bastante bonito que ahí en las redes sociales lo van a ver, o cuando vayan, se acerquen a la arena, lo van a ver. Es un uniforme bastante bonito, alusivo al campamento.
0: Pues muchísimas gracias. Ahí está la invitación y por supuesto hay que ir a correr a apartar nuestro lugar. Gracias, gracias.
1: Muchas gracias.
0: Bueno, pasamos una pequeña pausa comercial. No le cambie de estación que todavía tenemos información.
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0: Seguimos a través de las noticias con Madre, a través de la 92.1, y ya te lo adelantábamos que este día iba a ser de mucha visita por acá en cabina con información importante para bien aprovechar todos estos días que muchos han sido bendecidos con días de asueto y a los que nos toca trabajar, pues ni modo, hay que seguirle chambeando y adelantando pendientitos para el próximo regreso a clases o la entrante jornada laboral. Y justamente como parte de estos preparativos, en muchas ocasiones requerimos algún tipo de asesoría con los especialistas, con los expertos en el tema, digamos, informático, que si la computadora, que si la impresora, que si tal o cual artefacto. 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Y si van a salir de vacaciones, sobre todo.
7: Hola, hola, buen día a todos los radioescuchas. 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
0: Nada más es computadoras. Oye, yo aquí aprovechando, no metiendo temas personales, ¿se me descompuso mi disco duro?
7: Sí, de hecho, en las computadoras abarcamos todo eso, del disco duro también. Okay. La mayoría de las veces sí se puede hacer algo por el disco duro, o sea, recuperar la información, darle algún servicio, y en algunas otras ocasiones, tristemente, pues no. No se puede hacer nada.
0: Voy a tener que ir porque yo tenía ahí toda mi vida, todas las fotografías, todas, para que no se me cicle la computadora, todo al disquito duro, y de repente ocupé por ahí ahora que llevar fotos de toda la primaria para la tarea escolar y que no sirvió este disco duro y ando en el colapso. Pues siento que perdí gran parte de mi historia y de mi vida. Y muchos se encuentran así, después de toda esta chamba que le dimos en todo el año, en las empresas, en los negocios, en las escuelas, ya empieza a dar lata por ahí estas herramientas básicas de trabajo. Y si hay que aprovechar, como dices tú, quizás está bien, pero irle a dar un mantenimiento se requiere eso.
7: Sí,
0: también.
7: De hecho se recomienda una o dos veces al año darle servicio preventivo a las computadoras. computadoras, laptop o impresoras. Eso es para, pues, mantenerlo, ¿no? Porque, por ejemplo, si duras años sin darle servicio a una laptop, el ventilador, el abaniquito, pues se llena de tierra y llega un punto en el que ya no se puede hacer nada por él. Empiezan a apagarse las laptops, a calentarse, o a veces un sobrecalentamiento, pues daña la tarjeta madre y te quedas sin computadora.
0: ¿Es caro dar un mantenimiento?
7: No, de hecho, el servicio preventivo está en $350. Pues te incluye la limpieza interna, externa, el cambio de pasta térmica, que es lo que ayuda, pues, a que no se caliente el equipo también.
0: Perfecto. Y en el caso de las impresoras, ¿es la misma situación, me imagino?
7: Sí, con el exceso de tierrita o pelucita, que es algo normal, ¿no? Que se llenen. También damos servicio desde $250. Empiezan, por ejemplo, a no jalar las hojas o atascarlas, y es porque las gomitas se llenan de polvito.
0: Perfecto. Ahorita te preguntaba, muchos salen en este periodo vacacional y queremos aprovechar estos días, porque en días laborales uno dice al rato voy, y ya se nos va con las 1,500 actividades que tenemos. ¿Van a mantenerse abiertos si se van de vacaciones? ¿Qué día? ¿Tengo que agendar cita? ¿Puedo llegar de manera sorpresiva por ahí? ¿O cuál es la mecánica de la atención?
7: Nosotros solamente descansamos los días domingo. Estamos de lunes a viernes, corrido de 9 a 7. No cerramos a mediodía para que ellos, personas que en su hora de comida, pues no tengan más tiempo y corran, ¿no? Ahí estamos nosotros abiertos, y los sábados estamos de 9 a 2 de la tarde. Pues no tenemos vacaciones, ¿no? Tratamos siempre de estar abiertos, excepción del día domingo, para que nos visiten.
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0: 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Digo, ya mayo nos sorprendió con el calorcito, junio ni se diga, y lamento ser portadora de malas noticias, pero julio y agosto también viene con altas temperaturas y ya se han presentado bastantes casos de deshidratación, golpes de calor, etcétera, etcétera. Pues hay que aprovechar las promociones.
7: Sí, la verdad que el calor ahorita ya empezó de manera infernal, ¿no? Y ahorita pues ya es una necesidad de estar pues con el aire ahí prendido, ¿no? 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
0: Que también esto es bien importante, porque sabemos, y lo platicábamos ayer, por ejemplo, por acá con Canaco, cómo ya se les aumentó en un 20-30% el recibo de la luz, y a veces caemos en estas promociones por no saber promociones u ofertas que vemos, y rápidamente, bueno, la voy a aprovechar, y lo compramos, y resulta que pues sí, estaba en oferta, pero era un artefacto que me está generando un costo triplicado cada recibo.
7: 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Se recomienda tenerlos prendidos más horas que un aire convencional para que hagan bien su función, y si te ahorras pues la mitad de lo que te ahorra uno convencional.
0: O sea que si inclusive es el artefacto y la asesoría de cómo utilizarlo para ahorrar.
7: 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Más
0: híjole,
7: que
0: nos va a bloquear la CFE, yo creo que ya debe estar en gestiones por ahí para tumbarnos la señal, porque sí, hay mucha queja, hay mucho reporte en estos últimos días, y más con los apagones también.
7: Sí, con los apagones, hay muchos apagones, la verdad, pues sí daña los aparatos eléctricos.
0: Que también esto nos lleva a los mantenimientos, también ustedes ofrecen, sí, estos servicios.
7: En los mini split no, solamente okay, tenemos la venta, pero también pues podemos conseguir técnicos especializados.
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0: Perfecto, pues ahí está el llamado a aprovechar este periodo, que también luego otro pretexto que tenemos es que ocupo la computadora, no puedo ir a dejarla al mantenimiento porque la plebe tiene que hacer la tarea y después sigo yo con tal pendiente o tales pagos. Hay que aprovechar quienes están de vacaciones, irla a dejar. ¿En cuántos días más o menos yo te la dejo y ya me la entregas por ahí, bien?
7: Dependiendo del detalle que tengan. Si es un servicio preventivo, puede estar en un día. Damos de 1 a 4 días más o menos. O sea, ya sea servicio o reparación.
0: Perfecto, pues hay que aprovechar y iniciar, ¿no? El nuevo periodo educativo, que la vez pasada a mí también me llamó mucho la atención en cuanto a estas asesorías que daban, porque, por ejemplo, en mi caso, yo sé que en la primaria eran tareitas un poquito ya más, pues, sencillas, ¿no? La impresora y una computadora, todavía de las viejitas vieran mi computadora, el CPU, yo creo que del año de los picapiedra, y yo sé que ahorita que ya van a la prepa, ya empiezan que el Word, que con no sé qué, que acá y que allá y que tal programa, mi mamá ocupo tal aplicación, ocupo esto, ocupo el otro. Me imagino que los universitarios ya también tienen otros requerimientos de memoria, de espacio en las computadoras y caemos en lo mismo, ¿no? De repente vamos y compramos algo muy emocionados, pero resulta que no nos funcionó, que no nos sirvió para lo que lo ocupábamos.
7: Sí, la ventaja que nosotros ofrecemos, o uno de los pros, es que los asesoramos. Por ejemplo, llegan con nosotros a preguntar precios o a veces vienen de otros establecimientos que compraron, adquirieron equipos y pues no es lo que necesitan, ¿no? Entonces ahí les preguntamos qué carrera están estudiando, por ejemplo, si lo ocupan para un muchacho que nomás juega gamer, y en base a eso ya nosotros pues les cotizamos algo que realmente le va a servir, ¿no? No solamente por vender.
0: Perfecto, pues muchísimas gracias, Carla Estandarte. 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
0: Perfecto, pues...

0: Está esta invitación por parte de Ecotoner, no hay que dejar pasar esta invitación, hay que activarnos, hay que ir, aunque sea preguntar para aprovechar estos días, aquellos que van a disfrutar del asueto o que traen estas compras al pendiente, ¿no? Con el próximo, bueno, apenas van saliendo las bendis, ¿no? Pero hay que irse preparando, porque me imagino que como buenos cajemenses, 3 días antes de que entren a clases, me voy a acordar que la computadora estaba fallando, que no tenía tinta en la impresora, que el mouse ya no servía o que ocupo tal asesoría. Y es más, muchos somos capaces de en domingo estarles marcando porque el lunes tienen que regresar a clases.
1: Sí nos marcan.
0: Yo lo sé, yo soy una de esas.
1: Sí nos marcan. Bueno, a veces los domingos, ya dependiendo si nos están mandando varios mensajes, pues sí tratamos de abrirnos, nos ponemos de acuerdo una hora y sí les abrimos. Casi siempre eso pasa 2 días antes del regreso a clases, ¿no? Y también pues los apoyamos.
0: Pues hay que aprovechar para que no sea usted de aquellos que les tengan que decir, oye, te me vas a tener que ir a la lista de espera para poderte atender. Hay que aprovechar desde hoy en ir a solicitar pues estos pendientitos que tenemos a Ecotoner. Gracias de nueva cuenta, Carla.
1: Gracias, los esperamos Guerrero y Zacatecas, más que toner y tintas.
0: Perfecto, Edgar. Alejandro, pasamos a pausa comercial. Seguimos con la información. Sí, pausa comercial. Y ahorita vamos a seguir hablando de los apagones. Hay una exigencia por parte de Canaco ante la CFE porque pues ya no hayan qué hacer, ya les está afectando esta inactividad por parte de la paramunicipal.
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0: Seguimos a través de las noticias con Madre. Y oigan, enviaron esta invitación los maestros, a ver, los maestros que nos van escuchando en la radio, ¿se quedaron dormidos o qué pasó, pues? ¿Qué pasó? Por acá ya, ya enviamos por acá a personal a intentar conocer, ¿no? ¿Qué es lo que está ocurriendo en Palacio Municipal? Porque a las 8 de la mañana, pues, hicieron la convocatoria los maestros de manifestación y me dicen que está completamente solo, que no hay nadie, que todavía no arrancan estas acciones de protesta. Vamos a intentar mantener contacto, ¿no? Para ver qué es lo que está ocurriendo. Bueno, continuando ahora sí con este tema de la CFE, espérenme, verás. Pues es que me dicen, no hay nadie, me dicen, pero sí están por acá los líderes solitos, como que no hubo más bien, convocatoria, ¿no? O sea, no acudieron muchos maestros en respaldo, pero los dos líderes, Paloma y Cristian Copado, pues sí, sí están ahí en el lugar. Bueno, ya les decía, Canaco está, pero sí, preocupadísimo.

0: por todo el sector comercial, porque son ya más de 100 los comercios que han resultado afectados con estas acciones de apagones constantes en el sector o en el primer cuadro por acá de esta ciudad. Aquí, Radiorama, hemos sido víctimas de estos constantes apagones y lo mismo en todos los comercios. Si bien dice el presidente de la Canaco, César Aguiar Arnold, que todavía de manera afortunada no se han presentado estos reportes de aparatos que se hayan dañado, pues si han tenido que dejar cierres, regresar a los trabajadores a su casa, dice, porque no los podemos tener aquí en el calor, y hay preocupación por lo que pudiera pasar este mes de julio y agosto, meses en los cuales seguramente se va a aumentar la demanda para la CFE, porque van a llegar pues más altas temperaturas y esto nos obliga a tener un mayor consumo de la energía eléctrica. Vamos a escuchar un poquito de lo que nos indicaba acerca de este panorama que se está viviendo.
1: 15% de aumento, ya va al 15% de aumento, y ahora que ya cerró el mes de junio, empezando julio, que en estos días es cuando debe llegar el recibo, pues vamos a ver qué tanto es lo que incrementó, porque mayo todavía no fue el peor mes. Creo que junio ya representó un clima bastante caluroso y apenas viene julio y agosto. Sí han afectado al comercio. Estimamos que al menos 100 comercios han sido afectados por estos apagones. No se han reportado todavía daños económicos al equipo que pudiera contar la empresa, pero pues sí ha habido pérdidas económicas, porque al no tener el aire acondicionado y estar el clima como está, pues hay que... No puedes permanecer en el lugar, ¿no? Inclusive nosotros como cámara tuvimos que regresar a la gente, porque no están las condiciones pues para prestar el servicio, dar o trabajar, básicamente. Sí han estado casi a diario, sobre todo aquí en el primer cuadro, ¿no? Y se deriva a que no es el tema de la producción, sino la distribución. Las deficiencias han estado en la red de la distribución. Estaríamos esperando las declaraciones que apenas desde el gobierno, bueno, de las oficinas centrales de Ciudad de México estarían haciendo llegar la información. No ha habido declaraciones, sí se atiende, sí se ha dado respuesta, pero pues para tapar los baches, ¿no? Pero no se ha hecho un tema como tal de declaración para, oigan, estas son las próximas acciones que nos den certeza al comercio de que vas a tener el suministro de energía eléctrica. Ahorita, ¿cuál es esa incertidumbre? Que tú vas a abrir tu negocio, vas a operar y no sabes si se va a ir la luz. Hemos durado a veces 12, 18, hasta 20 horas. Inclusive vuelve un ratito y se vuelve a ir. Y pues a nosotros nos tratan como un cliente más, como ahí vamos y en México.
0: Pues ahí está, ya lo escuchamos en ocasiones anteriores, en otras ruedas de prensa, se nos había dicho, ¿no?, cómo se iba a buscar este acercamiento con la CFE, que sí se ha buscado, pero al momento de acudir, pues les dicen, oye, pues es que este tema lo tienes que ver allá en las oficinas centrales, nosotros no lo podemos manejar y las oficinas centrales pues están en la Ciudad de México, y agarrar allá a los funcionarios o a los directivos, pues bueno, está en chino, ¿verdad? Lo que sí se está manteniendo esta exigencia, porque no nada más es el primer cuadro de la ciudad, son muchas las colonias. Ayer nos reportaban por acá en Capistrano, antier fue por acá La París y Guerrero. Han sido muy constantes estos apagones y pues ya está este miedo en mi casita. Yo ya lo viví, que se me descompuso el aire acondicionado y ha sido un calvario, oigan, porque sí me lo lograron por ahí rescatar, pero pues ayer antier justamente otra vez como que ya no agarró, entonces sí ha sido ahí una situación complicada la que se han vivido con el tema de los apagones. Y bueno, son las 8 de la mañana con 48 minutitos y estamos por acá en enlace telefónico con los líderes del magisterio sonorense, que ya les anunciábamos o adelantábamos que en estos momentos eventos, pues están teniendo una actividad en los alrededores de Palacio Municipal como parte de esta lucha o exigencias. Vamos a escuchar.
2: Muy buenos días. Nos encontramos aquí con los líderes del Magisterio Sonorense en el Palacio Municipal y en este momento pues procedemos a la entrevista con ellos. Aquí con ellos.
3: Cuarta semana manifestándonos en esta ocasión. Hemos venido aquí algunos compañeros a buscar una respuesta del seguimiento que se nos dijo que ya le estaba dando el licenciado Lamarque a nuestras peticiones. El día 8 de junio. Si no mal recuerdo, le hacen una llamada aquí al compañero, no, vinieron los compañeros a dejar un pliego petitorio y en la semana pasada le hacen un llamado al compañero Cristian diciéndole que ya estaba ese documento en seguimiento y pues venimos a ver cuál es el seguimiento que se ha dado, ya que el día lunes 29 de julio yo me acerqué de forma personal buscando quién era la persona que había hecho la llamada al Magisterio Sonorense para dar respuesta. No supieron darme una respuesta hasta que llegué con la secretaria, la licenciada Lucy Navarro, y me comenta que pues que nada más ella le había hecho un favor al licenciado de dar seguimiento, que en presidencia me daban la continuidad de esas peticiones y pues no llegó. Nos dijeron que nos iban a hablar, que nos estaban llamando y pues no queremos más ni demagogias ni juegos, venimos a buscar una respuesta de ese seguimiento.
4: Sí, efectivamente, lo que hizo mi compañera Paloma pues es muy importante, el seguimiento a una demanda en particular, que es la rezonificación de Cajeme. Sí, ellos se reportaron y se comprometieron a dar un seguimiento, pero obviamente tiene que haber una presión por parte de nosotros para que ellos pudieran realmente estar insistiendo al gobernador para que pueda gestionar ante el Congreso del Estado para que se pueda dar ese cambio de zona económica número 3 al municipio de Cajeme.
3: No queremos pensar que sigue siendo nada más parte de una campaña política por el puesto que aspira el licenciado Lamarque. Simplemente queremos estar en sintonía y estar seguros que de verdad les interesa las demandas y peticiones del magisterio.
5: Bueno, profe, en Hermosillo se llevaron a cabo pues algunas reuniones. ¿Qué resultados dieron con las autoridades?
3: La verdad fueron muy buenos. El día de ayer estuvimos presentándonos y conociendo algunos encargados, en este caso el subdelegado de administrativo del ISSSTE, el licenciado Garzón, y la subdelegada administrativa.
4: De prestaciones.
3: De prestaciones, perdón, del ISSSTE, la licenciada Carla. Que nos atendieron de una forma amable, empática, pusieron sobre la mesa su mejor disposición y quedamos que en algunos acuerdos, como uno de ellos, una próxima reunión para llevar las peticiones específicas de las diferentes regiones. Entonces, sigue las puertas abiertas para un diálogo, para trabajar sobre ello y pues lo vemos viable.
6: ¿Qué les comentaron ellos?
0: Bueno, pues ahí está esta información, esta actividad que se está llevando a cabo en estos momentos. Por acá le agradecemos mucho a Yorlan Bacasegua atender esta llamada para poder tener pues esta información, ¿no?, de primera mano en el momento en que se están dando pues estas actividades o estos hechos. Son las 8 de la mañana con 52 minutitos y bueno, vamos a acelerarle un poquito a la información para que para alcanzar, ¿no?, a que usted se vaya bien informaditos. Ya iniciaba este espacio adelantándome, ¿no?, que el día de mañana vamos a estar ausentes, nada más el día de mañana, para que cuando usted prenda la radio no se me asuste. Me van a estar bien acompañados por acá. El Edgar Alejandro les va a estar poniendo música y por un tema médico, ya teníamos con una cita por ahí para la cirugía de la vista agendada y pues el día de mañana habrá musiquita acompañándolos, pero el día lunes ya por acá estará de regreso el compañero José María Urrea, pues encargándose por acá de este espacio. Me lo tratan muy bien y por supuesto vamos a tratar también de estar presentes a través de las cápsulas informativas o de la información con la cual podamos coadyuvar. Y en cuanto termine el reposo, bueno, por supuesto que ya regresamos y nos reincorporamos por acá a esta cita que tenemos usted y yo todos los días de lunes a viernes de 7 de la mañanita a 9 9 de la mañana con la información local. De igual manera, seguimos activos a través de las redes sociales, ya lo sabes, llevándote pues todo el acontecer, ¿no? Todo el detalle de lo que ocurra, que seguramente pues va a seguir dando muchísimo, muchísimo, muchísimo de qué hablar, diferentes temáticas por acá en esta localidad. Hoy, de hecho, tenemos reunión, una entrevista con uno de los aspirantes a la coordinación de los comités de la transformación, Froilán Gámez Gamboa, que andará por acá con algunas actividades en Ciudad Obregón a las 6 de la tarde, si mal no recuerdo, va a estar por acá en Plan Oriente, en el casco de la Hacienda, atendiendo a la militancia. Ahorita a las 9:30 de la mañana vamos a tener por ahí una entrevista también con él, que te vamos a intentar dejar para que puedas también ser partícipe, ¿no?, de esta actividad. Un mensaje también antes de despedirnos, que nos está solicitando que les extendamos desde la Secretaría o Delegación del Bienestar, que todavía no se comienza con los pagos de los adultos mayores, que por favor se esperen para que no sufran temas de calor. A ver, de hecho, por acá se está reportando nuestro amigo Octavio Almada Palafox con un mensajito al respecto. A ver si lo alcanzo a poner por acá, que me dice, es información importante en cuanto justamente a esta dispersión, porque nos han estado preguntando, ¿no?, que si para cuándo, en qué momento se va a empezar ya con esta dispersión, porque hay información falsa que está circulando en redes sociales y que, pues, como siempre dice, hay que estar atentos al calendario oficial. Vamos a escuchar un poquito de lo que nos indicaba la autoridad.
7: Ya está la dispersión, que si ya va a llegar los apoyos ahora o por qué no han llegado ayer. Les quiero aclarar, todavía no tenemos una fecha. Todavía no tenemos una fecha de cuándo va a ser la dispersión, julio y agosto. Cuando tengamos esa fecha, yo lo voy a anunciar con ustedes. Y siempre se hace como ustedes ya bien saben. Es un calendario como este es el de mayo y junio. Esto lo vamos a publicar cuando ya tengamos la fecha de dispersión. Ahorita no tenemos una fecha. Por eso hago este video, para informarles, porque hay muchas fake news. O sea, que empieza a haber información falsa y la gente cree que ya les llegó el apoyo. No tenemos una fecha. En los próximos días seguramente ya tendré la fecha y con mucho gusto se las voy a compartir, como siempre lo hemos venido haciendo. Entonces, aclararle, no hay todavía una fecha de dispersión. No crean lo que está saliendo en el Face News ahí de que ya puedes ir a cobrar al banco. No hay una fecha. Yo les aviso y les comparto el mensaje. Les mando un saludo.
0: Pues ahí está, para evitar estas filas que luego se hacen, ¿no?, en las afueras de los bancos, en los cajeros, sobre todo los adultos pues mayores, ¿no?, y con estos calores, para que no pierdan tiempo, hay que estar nada más atentos a las redes sociales, a los medios de comunicación oficiales, ¿verdad? Veraces, en quienes más confíen ustedes para obtener este calendario, que por supuesto se los vamos a estar haciendo llegar a través de este espacio y de mis redes sociales también, Susana Arana Digital, para que te estés muy al pendiente. Ahora sí, me tengo que despedir. Muchísimas gracias por haberme acompañado un día más. Reitero, el día de mañana nos ausentamos por esta cirugía. Dice por acá, de hecho, Eduardo Cisneros dice, buenos días, feliz y bendecido jueves. ¿Cómo la puedo encontrar en Facebook? Susana Arana Digital, Susana Arana guión digital. Esas son mis redes sociales, a través de las cuales, por supuesto, que te mantengo bien informadito. Así que, pues, entren a seguirme y, por supuesto, también las noticias con madre. Usted entrele, que a través de ese método, pues, le enviamos también la información. Ahora sí, me tengo que despedir. Insisto, mañana los va a acompañar la musiquita, pero pasado el lunes ya por acá habrá espacio informativo y ya les iremos informando, ¿verdad?, acerca de la salud y cuándo estaríamos ya regresando, pero se van a quedar bien acompañados y, por supuesto, con la información de siempre. Me despido, Susana Arana, gracias por acompañarme, que tengas un excelente jueves, viernes, sábado, domingo. Bye, bye.
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0: tal? ¿Cómo están? Bienvenidos, señores, ya a esto que es Cineando y Ronco, el show a través de Conrad 92.1 FM. ¿Qué tal? 2 de julio. ¡2 de julio! ¡Ya! ¡Aplausos! Mira, y se hace notar en redes sociales, claro, todas las imágenes de Julio Iglesias. Todas las imágenes compartiendo, Julio nos trae fritos y ahí viene con unas bolsas de frituras. Y... en fin, desde antes de que llegara ya el mes de julio, pues ya se hacía venir los memes, ¿verdad? Pero andamos aquí al 100. ¡Claro que sí, señores! ¡Conmigo el Ronco!
1: ¡Ya! ¡Raza, everybody, people in the house! ¡Howard Johnson! ¡Howard Johnson! Andamos al 100. Al 100, y un poquito pasadito.
0: ¿Al 150?
1: Al 200,000.
0: No, 100.
1: 200,000, dije.
0: 200,000, al millón, como dicen.
1: Eso.
0: Sale, señores. Bueno, tenemos ya la línea telefónica para que usted empiece a marcar, por supuesto. Y también el WhatsApp paso.
1: Sí, claro que sí. Ya se la sabe. Me hagan el 10. Dínselo.
0: Dilo.
1: ¿Qué? Ya se lo sabe la gente, de todos modos.
0: Pero hay gente que por primera vez quizá te está escuchando. Que a lo mejor dicen, ay, no, quiero mandarle un saludo a ese muchacho de la voz bien dulce.
1: Ah, no, yo no tengo la voz dulce.
0: Yo.
1: Ah, bueno, es de diferente. A lo mejor al muchacho de la voz delicada. Ah, sí, sí.
0: Ay, qué simple eres, idioso.
1: Está loco tú.
0: Bueno, dilo pues, el WhatsApp. Eco
1: 41-680730. Para la gente nueva. El teléfono de cabina es con 41-04-5413. Para la gente que nos escucha por primera vez. Entonces, si quiere usted mandar un saludo para la voz. Esa, para la voz escandalosa. Ya sabe, aquí vamos a estar. Mándele saludo al Ronco, Conejo Blas.
0: Sale. Oigan, plebes, pues resulta que también, como todos los días, everydays, tengo saludos, tengo también algunos mitotillos bien. Bien, padres, ahí vamos a estar comentándolo, claro que sí, ¿verdad? Y por supuesto, los saludos de todos ustedes, ya se están empezando a conectar aquí, ¿verdad? Desde, ay, no, tenemos mensajes desde Canadá.
1: ¿Cómo está el clima ya, loco? Aquí es un infierno. Es un lumbrero, loco. ¿Cómo está el clima ya en Canadá? A mi médico veterinario zootecnista.
0: Al tremendo Pepe, para el Joseph, allá le mandamos un saludo, hay que nos diga cómo está el clima. Nos está mandando ya audio sin más. Bueno, vamos a ir a un corte comercial, ¿te parece? Ahorita regresamos con más y por supuesto nos ponemos de acuerdo con los chismecillos y todo el kit.
1: ¡Sale, vámonos!
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0: Fantástica. Ya son las 9:38 minutillos. Claro que sí. Oye, 270 mil almas.
1: ¿Dónde? ¿En el mundial?
0: No, mijo, en el concierto. Estas como mañanitas, podemos, o mariachi, o el concierto que dio totalmente gratis Alejandro Fernández, así junto con Julián Álvarez, con Alfredo Olivas, bueno, sus hijos. 270 mil almas se dieron cita en el lugar. Mariachi, o el concierto que dio totalmente gratis Alejandro Fernández, así junto con Julián Álvarez, con Alfredo Olivas, bueno, sus hijos.

0: yo con... Fíjate, 200 bolas me compro un docecito para empezar. Ese vato, que no le falta nada.
1: Pues sí, es diferente, para que veas que no, nomás todo el mundo, el artista, que el dinero, que la fama, no. Siempre como que te pega, ¿no? Yo conozco a varios, me he enterado de varios artistas que pasan algo similar. ¿Por qué será?
0: No sé.
1: Bueno, ahorita vamos a platicar de eso. ¡Claro que sí! Mi médico veterinario es un tecnista, buenos días.
2: ¿Qué hubo, plebes?
1: ¿Qué onda?
2: Leandro.
1: ¡Ey!
2: Don Parronco.
0: ¡Pasa, mi amigo!
2: ¿Cómo amanecieron de lo llovido?
0: ¡Ay, caraca! Bien.
2: ¡Saludazos!
0: Bien.
1: ¡Saludos!
2: Saludos para toda la raza ahí.
1: ¡Saludos! Dime, cuéntanos, ¿qué onda? ¿Qué dice allá, en Canadá?
0: Dice, está bien caliente, dice, no tanto como en Obregón, pero... Está cachondo el sol, son 24 grados.
1: ¡Ay, 24 grados! ¿Qué es eso?
0: Pues está caliente. O sea, ya 24 grados y calan.
1: Pues sí, ándale, pues. Dice, ¿qué más?
0: Es muy húmedo porque duró 3 días lloviendo.
1: ¡Ay, ay, ay!
0: Apenas ayer y hoy llevamos sin lluvia y un solazo.
1: Pues a lo mejor ahí está, eso es lo que causa, yo creo que no sé si se causa humedad o no. Pero a ver, cuéntame más, ¿qué ondas?
2: Mis hijos andan allá de vacaciones, llegaron el sábado pasado.
1: Ay,
2: allá Obregón.
1: Qué bueno.
2: Andan con mis papás allá de vacaciones y no se la acaban, loco.
1: ¿El dicen calor?
2: Está haciendo un calorón bien perro. No,
1: pues aquí estamos a 40 y
2: no
1: tanto.
2: No quieren salir del cuarto ahí del... Ay,
1: ni yo.
2: Del aire acondicionado.
1: Si yo estuviera allá contigo, pues tampoco.
2: Hola, bebé.
0: Mira... Él no estaba hablando de eso.
1: No, pues no le hace, aunque no hable yo. Si yo estuve, hay que aprovechar, mijo. Estás solo, yo allá, imagínate, tampoco iba a querer salir.
0: Mira, lo que te digo, le tira con todo ese vato.
1: No le hace. Quiero ir a Canadá. ¿Tú no?
0: No, imagínate. Va a creer que me quede ahí también encerrado con tal loco, ¿no, hombre? Está loco, no. Dios quiera eso, jamás.
1: Bueno, pues ahí está, plebes.
0: Oye, pero ¿qué onda? ¿Cómo me puso el concierto? ¿Qué rollo?
1: Bueno, ahorita te vamos a platicar de eso. Y resulta interesante también que, pues, dentro de otros chismecillos... Yuridia va a estrenar, de hecho hoy 2 de julio estrena temas nuevos y pues ya sabes que pues anuncia música tras pues consolidarse, vamos a llamarla así, en el regional mexicano, y ya hizo una gira, pues llenó plazas de Toro México. ¿Ya viste el concierto, lo que quedó grabado?
0: Sí, hombre.
1: Es de las mujeres, no sé si de todos los artistas en general, pero por ejemplo ella, el Alejandro Fernández, en la Plaza de Toros México puso hasta las manitas, llenó total, sold out. Entonces es de las pocas que han llenado esa plaza, la Plaza de Toros México. Entonces pues ya hoy 2 de julio estrena temas como Eres Mi Nada, Tu Pasado y Tú, y comparten adelantos en redes sociales.
0: O ya dijiste toda la nota.
1: Ay, pues sí, ay, ni modo, me adelanté.
0: Falta un poquito más nomás, yo sé que ahí te quiere decir de quién es la canción y demás.
1: Sí, eso lo vamos a decir ahorita más adelantito, igual junto con lo de Alejandro Fernández. Por lo pronto, ahí le mandamos, señores, para que todo el mundo se empiece a reportar. Ahorita vamos a estar en contacto con todos ustedes y pues no dejen de sintonizarnos.
0: Para la raza que está haciendo ejercicio, para la raza que se va a ir a trabajar, que está en la computadora, que se está... ¿Dónde los escucho? Estamos a través de la página
1: www.radioramasonora.com o en el Google, póngale nada más con Madre Obregón, ahí va a salir. Y me va a escuchar y va a decir, aquí es, aquí quiero estar.
0: Dale pues, vámonos. Esta rola tan chila se llama Llévatela.
1: Es Libra.
0: Ya la había escuchado,
1: mijo. ¿Cómo quieres?

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0: ¡Anita!
1: Me encanta la verga.
0: Bueno, seguimos nosotros. Mira, ya está. El Heriberto aquí Espinosa me mandó también en nuestro médico veterinario zootecnista. Cae y le dice: tráeme machaca y chiltepín. No, porque voy a comer y te va a hacer daño.
2: ¿Qué? ¿Cómo que tú comías y le hace daño?
0: Pues sí.
2: No, pues no sé. O sea, si yo como, me hace daño a mí.
0: También no te voy a decir nada. Nada voy a decir, así nomás. Pero está bien, hijo, igual. Tú dime cuánto y yo me arranco. Rápido me subo al avión y me voy. ¿Qué necesito? ¿Qué necesito? Dime tú.
2: Ya, luego. Luego te va como coche tú.
0: ¿Qué tiene? ¿Qué tiene? ¿A poco no te gustaría ir a Canadá a conocer?
2: Hombre, te doy un fríazo allá.
0: Ahorita no. Está 20 grados, está calorcito, rico.
2: Hombre, a los 15 te meto muriendo de frío.
0: No es cierto. No es cierto.
2: Bueno, pues ya. ¿Qué onda?
0: Sale por acá, ya nos llegó otro de los audios. Buenos días.
3: Buenos días. Mi estimado Leandro Ventancula Queso.
0: ¿Qué onda?
3: Y el compa Ronco.
2: ¿Qué onda, amigo?
3: El sensei del Meni.
2: Épale.
3: ¿Cómo andan? Aquí reportándome.
0: Ajá, bien, dime.
3: Quiero mandar un saludo a mi compa Meni.
0: Ay, ya sé,
2: camarazón grande.
3: Anda agüitado, viejo. Dice que ocupa unos 3 chicotazos y un beso en el más chiquito. Ahí para que se lo manden, por favor.
2: Oye, Meni.
3: Saludos, gracias.
2: Dale, oye, ¿cómo se va a agüitar si le manda una feria?
0: Es que no he podido ir.
2: ¿Y qué tiene, hombre? Si allá hay mucho que camina chueco. Que le encanta y te lo conoce a todos.
0: Pero yo soy el que manda. ¡Claro! ¡Meni, no te agüites, hijo! Sí, ya que me desocupe, entonces sí, agárrate, porque en cuanto llegue... ¡Ay! ¡Ay! Y luego cuando menos te descuides... ¡Ay, baby!
2: Ese vato, la neta. Súper caparazón, pero bueno, ya es parte del asunto, ya. Ya, todo el mundo lo conoce. Ya ve, este vato que habla que para decirle saludos. Anda agüitado, dice.
0: No te agüites, mijo. Ya te mandé 2 chicotazos. Ahorita, quiero que te reportes. Háblame. Mándame mensaje.
2: ¡Cállate! ¡Vamos

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1: Inga, ya no prendió esta.

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1: Trabajadores postales se sumaron a las críticas por las carencias del ISSSTE en Ciudad Obregón al denunciar falta de especialistas, equipo médico y servicios subrogados. Ramón René Escobel Montes, dirigente del sindicato postal en esta ciudad, afirmó que los derechohabientes deben pagar estudios médicos como electrocardiogramas debido a que la clínica no cuenta con el equipo necesario. Sonora acumula ya 46 casos por afectaciones relacionadas con las altas temperaturas durante la actual temporada de calor, además de una defunción, informó la secretaria de Salud. Del total de casos, 43 corresponden a deshidratación y 3 a golpes de calor, con Cajeme entre los municipios con más personas afectadas. El IMSS incorporó 17 nuevos equipos de resonancia magnética de alta tecnología para fortalecer el diagnóstico y reducir los tiempos de atención, informó su director general, Zoe Robledo. Los nuevos equipos utilizan inteligencia artificial para obtener imágenes de mayor precisión y agilizar la detección de enfermedades como cáncer, tumores y aneurisma. Informó para Radiorama Sonora, Susana Arana.
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1: Para. 10 con 8. Señora, señor, jovencito. Bueno, y toda la gente que me está escuchando. La verdad, 10 con 8 minutos. Ya es tiempo de que usted, si tiene cosas que hacer, ya se las sabe, ¿verdad? Vaya de una vez. Si ya lo tenía programado, de una vez. Vaya, esa es la alarma para que corra, recuerde. Ay, no sé, las tortillas, el médico, que se le puso en la lumbre. Ay, no sé, la alarma. Lo que usted vea, ahí está, ya son las 10 con 8 minutos, porque luego echan la culpa a los demás, que nos dicen la hora, que ahí está, ya hasta la alarma le pusimos, es más, por grosera, ahí le va. ¡Ay! Un chicotazo. Muchachos, llegó el momento.
2: ¿Qué momento?
1: Pues resulta que yo estaba viendo en un canal de televisión, pues... la información y todo el chisme sobre Alejandro Fernández. Y dije yo, esta parte me la voy a chutar, la voy a comentar. Y por supuesto, como mi totito, como a eso que me gusta. Alejandro Fernández pues habló abiertamente sobre su salud mental. Pues y revela que pues ha enfrentado episodios de depresión y ansiedad. Ese es un tema que pues pocas veces ha compartido públicamente, ¿verdad? Él explicó que pues recibe atención especializada y sigue pues recomendaciones médicas, que eso es de a fuerza, y si va a un médico o con un especialista, pues tiene que seguir, ¿verdad? Claro. Si no, pues ¿para qué paga?
2: Pues sí, mejor que venga conmigo, le echamos un 12, una charolita y le quita todo. A gusto.
1: Bueno, vamos a escuchar entonces el mitote este que nos traían de primera mano. ¿Qué tal?
2: De una vez, suéltame.
1: Ande, pues ahí le va.
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4: Alejandro Fernández compartió su emoción por el éxito del concierto que ofreció en La Minerva, acompañado de sus hijos Alex y Camila, Julián Álvarez y Alfredo Olivas como invitados especiales.
5: La verdad fue algo que no nos esperábamos, ni nosotros. Llegaron más de 100,000 personas, que pues yo creo que estábamos esperando como 170, 180, cerca de los 200, pero 370 nunca nos lo imaginamos. Y pues espectacular, muy agradecido con mi tierra, con Jalisco, siempre, que siempre desde el principio me abrió las puertas y ha sido pues una de mis mejores places.
4: El Potrillo agradeció al público el cariño y apoyo que no solo le han brindado a él, sino también a sus hijos.
5: No tengo palabras, tocayo, de verdad es que no te sabría decir, simplemente con el simple hecho de que me hayan recibido a mí, viniendo de la del apellido de mi padre, que me hayan abierto a mí el corazón como hasta ahorita la fecha me lo han demostrado, y que siga todavía una tercera generación, y vete a saber, hasta las niñas ya están cantando también, entonces pues quién sabe hasta dónde la quiera la gente, ¿no? Muy súper afinadas. Las de Alex también son muy muy afinadas.
6: Papá, ¿qué estaré diciendo de todo este logro, de ver hacia sus nietos, de verte a ti, de verte tan bien? ¿Qué pues crees que estaría diciendo ahorita?
5: Yo creo que debe estar feliz.
6: Feliz.
5: Pues bueno, que estén seguros que por lo menos aquí en esta familia vamos a estar tres gallos, partiéndonos la para que siga la música mexicana.
4: Como pocas estrellas de la música lo hacen, Alejandro también compartió un poco de su vida privada, dejando la puerta abierta a una futura boda con Carla Laviaga.
6: También llegar al altar este año, ya que todo está viento en popa.
5: Pues todo está fluyendo muy bien, no sé. cuidado.
7: De llegar al altar, ¿podría ser una boda religiosa también?
5: No sé, amor. Yo creo que más bien sería como una ceremonia, y que con la pura familia, mis hijos, algo chiquito y muy nada más.
6: ¿No anularías tu matrimonio por la iglesia con América?
5: Es que ya está anulado.
7: ¿Vas a tener otro hijo?
5: Pues no sé, eso sí, estamos ahí en pláticas, pero no me veo ahorita regresando.
1: Ay, hay mucho que estuvo platicando.
5: Otra vez.
2: Pero jamás escuché que dijera de la depresión.
1: Pues sí, pues es que habla mucho y no te digo.
2: Te va a dar, debes eso, la depresión, la ansiedad.
1: Bueno, en otro momento, ahorita por lo pronto, ahí está. Vamos con más musiquita. Ya son las 10:13. Vámonos con esta rola a cargo del Chalinillo. Es El Celoso.

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0: ya son las 10:24 minutos. Acá tenemos algunos ya mensajes. Vamos a ver qué onda. ¿Quién dice por acá? Dice, ay no, Miami Girls, dice, que dice mi signo. Dime si va a ir bien con el viejo o llame. Ay, ¿por qué no piensas así? Si te va a ir bien o no, ¿qué tiene? Y si se va, pues déjalo. Hay muchos viejos. Mándanos un asco al campo 77, algo con la brisa. Muy bien, saludos para todos, chicotazos, para los del campo 77. Ay, muchachos, hagan fila. Ok. Por acá el tremendo gordo se está reportando también.
1: ¿Qué dice mi compa gordo?
2: Muy, pero muy buenos días. ¿Cómo andamos? ¿Qué dice la people? ¿How are you?
1: Todo bien, andamos bien, mijo. Bien.
2: ¿Dónde, Leandrito? ¿Cómo está amanecer allá de carne?
0: Como todos los días, mijo, muy bien.
2: ¿Alcanza todavía o qué?
0: Claro, tú metes la cuchara.
2: ¿Qué onda, mi compa Ronco? Epa. ¿Cómo anda? ¿Qué dice el hombre? ¿Cómo amaneció?
1: Estamos al cielo, comacizo. ¿Qué onda contigo? Jueves.
2: Pasear bote, chupar cesárea.
1: Eso.
2: ¿Cómo está eso, mi compa, pues? ¿Qué está pasando en el campo de Centro? ¿Qué?
1: No. Lo que pasa es que el campo de Centro está el Meni. Meni es el güero, el representante de todos los lomos verdes grandes, es el macizo. Grande, güey. Ya te dijo. Así nomás. El vato está reconocido, está certificado.
0: ¡Asco! Certificado, dice, ¿y eso?
1: Y aunque no creas, casi le hacen un monumento en la entrada. Casi, pero bueno, parte del asuntacho. Ahí está ese Meni.
0: Por acá dice, el Danielito se está reportando.
1: ¿Quién es Daniel?
0: Pues Daniel. Buenos días, Dani.
3: Buenos días. Soy un seguidor de La Morena. En redes sociales, soy de Monclova, Coahuila. ¿A qué horas puedo marcar para hacerle una llamada, para pedir una canción?
0: Ay, esto me da miedo.
1: Esos son los seguidores de La Morena.
0: Dijo... Pero me da miedo.
1: ¿Qué estará pasando? ¿Por qué nos hablará así?
0: ¿Sabe? No sé. Pero pues bueno.
1: A ver, mi compa gordo, ¿qué pasó?
2: Ahí tengo como cuatro charolas, mi compa. Ah, ¿Qué onda? ¿Qué le podemos hacer?
1: ¿Cómo que qué? Hay que darle.
2: Están unas plebitos también, ¿o qué?
1: Ay, ¿la hablamos, qué? Macizo, hay que ir por ella, loco, de una vez. Hay que bajar leña, es jueves.
0: Por acá dice, viva te pupa con la brisa. Pónmela, por favor, me mandan un beso. Ahí está, lo regresamos el beso, claro que sí. Gracias a todos ustedes. Oye, pues resulta resalta que Yuridia, como te comentaba, va a estrenar rolas. Una de esas dos rolas de Eres Mi Nada y Tu Pasado y Tú es de Eden Muñoz. Ella agradece esta canción al tremendo Eden Muñoz también, que ya en alguna ocasión grabó con música con él. Entonces como que se pusieron de acuerdo, ahí intercambiaron algunos comentarios, plática y demás. Y por supuesto, pues ya le manda la canción y bueno, se ponen ahí y demás. Ay, no, bien padre. Entonces, la de Eres Mi Nada es escrita por Gusilau. Es ese compositor también del regional mexicano, ¿verdad? Entonces, la otra canción, la de Tu Pasado y Tú, esa es, yo creo, de Eden Muñoz. Entonces, ya lista, hoy estreno. Hoy empiezan a salir ya lo que son los temas nuevos de Yuridia y por supuesto yo creo que también empiezan a hacer la nueva gira de ella, pues con llenos totales. Por acá estaba programada en el mes de agosto, si no recuerdo, pero la cambiaron por el calor.
1: ¡Ay, es cierto!
0: No es cierto. No sé por qué la cambiaron, pero la cambiaron para el año entrante. Inicios de año, aquí andaba programada para agosto, así que vayan guardando su dinerito. ¡Sale! ¡Ándale pues! ¡Vamos con música!

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0: ya son las 10:37, muchachos, 10:37 minutos. Oye, ¿a cuántos grados estamos del calor? Calor. ¿A cuántos grados estamos, Ronco? ¿A cuántos grados? Estamos a 36. 36 grados centígrados. Fíjate que no amaneció siendo, amaneció no tan caluroso, nubladito, ¿verdad? De hecho, sigue como que medio nublado.
1: Sí, ahorita como a las... Bueno, ahorita marca 36 grados. Está un poquito, pues nublado, estaba nublado. Ahorita no sé cómo vaya a hacer el show aquí más adelantito, pero de todos modos, o sea, el calor es el calor y la neta, a lo mejor pues ya va a arriesgar al rato.
0: ¿A quién?
1: A arriesgar.
0: ¿A arriesgar?
1: ¿A quién?
0: A eso, pues, a recio.
1: Híjole, tú me quieres corregir y empieza con tus cosas, pues. Pero ahí está, señores, ya sabes, estamos a 36 grados ahorita.
0: A ver, déjame, yo voy a checar aquí en el teléfono porque a lo mejor estás mal.
1: No, según yo aquí estamos al clima a 36 grados. Entonces, no sé si esté mal.
0: No, sí estamos a 36 grados, ¡órale! Fíjate, son las 11 de la mañana, bueno, van a ser las 11 de la mañana y está nubladito. Despejado va a ser a partir de las 3 de la tarde, ahí va más o menos. Se supone va a seguir nubladito, pero bueno, a eso de las 6 de la tarde, 5, 4, 3, de...
1: Sí, 3, 2, 1.
0: No, a la 1 va a estar solecito, luego se va a volver a nublar, según aquí el clima, pero de todos modos, es jueves y tiene que la gente estar consciente del calorcito, los niños y por supuesto, ¿verdad? No sacarlos exponentes. Dice uno, ay, está nublado, qué padre, vamos a salir a dar la vuelta. No sabe que lo nublado, o sea, no porque esté nublado no va a quemar el sol, al contrario, nos confiamos porque no nos pega el sol directo, pero sí los rayos UV traspasan las nubes y eso es lo que te quema.
1: No, lo que te quema es cuando te sacan en el Facebook.
0: Bueno, ese es otro tipo de quemada.
1: Por eso, pues, pero una cosa es quemada y otra es quemazón.
0: Sí, estoy de acuerdo contigo.
1: Ok, entonces...
0: Entonces, cuídense mucho, échese bloqueador, aunque esté nublado, ese es lo peor. Cuando vamos a la playa y de repente, ay, amaneció nublado, vamos a la playa. No, hombre, nos descuidamos y es un... Sí, estoy de acuerdo contigo.
1: Ok, entonces...
0: Entonces, cuídense mucho, échese bloqueador, aunque esté nublado, ese es...

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1: Ya, señores, 10:57 minutos a punto de irnos. Aquí me acaba de llegar un chismecillo. Resulta, resalta, pues que el día de ayer, ¿verdad? Lanzaron como que la carrera musical de Avril Vega. Avril Vega, pues viene siendo hija también de Sergio Vega, así como de los más chicos, porque Sergio Antonio Vega también es de los más chicos, 16 años, igual 16 años. ¿Qué habrá pasado? No sé. Pero bueno, ahí está. Felicitaciones para ellos, para los dos, porque pues traen su estilo muy particular, ¿verdad? Ahí está. Me lo acaban de mandar. Aquí estuve checando el día de ayer. Ahí se dio cita junto con todos los medios de comunicación, pues para hacer el apoyo y hacer el lanzamiento de la carrera musical de Avril Vega. Ahí le mandamos una felicitación, también saludotes para ella. Bueno, señores, pues llegó el momento de despedir. Aquí anda la morena ya, como que quiere meterse en la cabina, pero le digo que todavía no. Hasta que yo tal. Ni modo, no te voy a ceder el trono, jamás. I am the king. La reina. ¡Ay, Bronco! ¿Sabes inglés?
2: Sí, pues que me metí un clavado al diccionario. Pero bueno, ahí está. ¡Ahí nos vemos, raza! ¡Voy con el gordo!
1: ¡Ay!
2: ¡Ay, no digo que tiene un 24 horas, cabrón, Chucky!
1: ¡Oh, sale, pues! ¡Perfecto! Hay muchos saludos, muy buenos días. Saludos para la comadre, aunque se enoje el Ronco.
2: No, hombre, por mí, llévatela a los machín.
1: Hay muchos, el Handyman también saludó a otros Handyman.
3: Muy buenos días.
1: Buenos días, mi Handyman. El acá, mi amiguis también, saludotes, gracias. Por acá dice, buenos días, bendiciones, por fuera del aire, dice, mandas un asco, ok, para los mayamigos, dice, de ahí con la bolda, y como hay ahí también. Saludos, muchachos, nos vamos a escuchar el día de mañana, primero Dios, así que cuídense mucho, recuerden, el calorcito está todo lo que da, así que suerito.
2: Y juguito de águila.
1: Ah, ya sabes.
2: Dale.
1: Bye, bye.

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1: Familias, estudiantes y especialistas crearon una milpa con semillas nativas en el Centro Cultural Yojoara en Cocorit como parte de la Semana de los Polinizadores. La actividad busca promover la conservación de especies nativas, apoyar a los polinizadores y fomentar la educación ambiental mediante un jardín etnobotánico. El Congreso de Sonora prepara una propuesta para atender las demandas de las estancias infantiles de Covafam, pero no aprobará reformas que las eximan de cumplir la ley 5 de junio. Informó la diputada de Morena, Vicky Espinosa. La legisladora señaló que se presentará un decreto para que la Secretaría de Hacienda atienda la solicitud de apoyo económico a las estancias. La presidenta de México, Claudia Sheinbaum Pardo, expresó sus condolencias por la muerte de 3 personas durante los festejos por el triunfo de la selección mexicana y aseguró que el gobierno federal apoyará a sus familias. La mandataria informó que el gobierno de la Ciudad de México investiga lo ocurrido y dará a conocer más detalles una vez que concluyan las primeras indagatorias. Informó para Radiorama Sonora, Susana Arana.
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1: La brisa y código FN se llama Me Va. ¡Goza la machina, oiga! ¡Vámonos, viejo!

0: gracias. Qué chulada. Éale, aquí andamos en Código con la Brisa. Muchísimas gracias a toda la gente de Sonora. Aquí andamos en Código.
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0: 3, 2, 1.
1: ¡Ea, ea, ea, ea! Buenos días, mi gente bonita de Ciudad Obregón, Sonora. Ahí quedamos con Código FN y La Brisa. De lo más reciente, me va. Ya es jueves, casi viernes. Estamos en el viernes chiquito, casi que iniciando el fin de semana, hombre. Con toda la pila y con toda la energía este fin de semana, hay que agarrarlo con madre. Saluditos a toda la gente bonita que por acá está escuchando la 92.1. Ah, quiero mandar un saludo muy especial también al señor Miguel, que está por allá en la Zaragoza y Puebla. Mentira, en la Galeana y Puebla. Ahí está, escuchando la 92.1, el señor Miguel, que está bien sintonizado. Gracias por escucharnos. Espero que se le esté pasando con madre en este juevesito. Ahí anda chambeando, ¡ánimo! De cumbias que te traigo. Ahí te baila, ¿eh? Para que le bailes. Los renegados del norte, Pauta Azul, el gran jefe. Tenemos un poquito de la mira y mucho más. El resto es sorpresa. Pero aquí quédate hasta las 12 del mediodía en la programación más cumbiera. Nuestro número para que te reportes: 6441-680730. Es el WhatsApp. Échame una llamadita, hombre. 6441-045413. Yo soy la Morena Castro. Y es momento de irnos con música para que te pongas a bailar aquí en Conmadre. ¿Qué te parece esta rola? Andamos Ready, de los Tucanes de Tijuana. Vamos a bailarle pues, aquí en el Reventón Conmadre. ¡Súbele! ¡Súbele!

0: vamos a una breve pausa, pero que tus ganas de bailar no se vayan, ya que seguiremos con más reventón con La Morena, aquí con Madre 92.1.
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esta rola, el Pauta Azul borracho no vale, no señor. Son las 11 de la mañana, quedan 20 minutos, mi gente bonita, es de Obregón, Sonora, por acá. Aprovechando, es un día muy especial, 2 de julio del 2026. Y un día como hoy, nació la pequeñita Alejandra Amarilla Soto, que está de festejo, cumpliendo sus 9 primaveras, sus 9 añitos. ¿Qué tal, eh? Ella nos escucha desde las Villas del Real. Y aquí nos está escuchando en la 92.1. Vamos a ponerle las mañanitas, hombre, ¿por qué no? Para festejarla como se debe. Ahí están las mañanitas. Muchas felicidades a la pequeña Alejandra Amarillas, que hoy está cumpliendo 9 añitos. Muchas bendiciones a su vida. Que coma mucho pastel y que la consientan mucho. Gracias por escucharnos, hermosa. Que te la pases con madre. Felicidades, felicidades. Que te la pases, pero con madre. Bendiciones de parte de tu abuelita María de la Luz Escalante, que también nos escucha siempre. Muchas, muchas, muchas felicidades. Gracias por escucharnos, plebes. Por acá, recuerda nuestro número para que tú también te comuniques a través de nuestro WhatsAppazo de cabina, 6441-680730. Tenemos audios, ahorita los ponemos como de que no. Mientras, vámonos con los Renegados, raza. Ay, María, se llama. ¡Súbele! ¡Súbele!

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1: Amigos de Conmadre, son las 11 de la mañana con 35 minutos. Ahí quedamos con los desertores, raza. Carmen Miranda. ¿Qué tal, eh? Estamos moviendo el esqueleto, ¿no? Por acá tenemos audios, ahora sí vamos a ponerlos. Qué gusto que se comuniquen conmigo. Ahí les baila para que los escuchen. Ahí les baila.
2: ¡Ea, ea, ea, Morena! ¡Buenos días! ¡Qué rollo, qué rollo! ¿Cómo anda, Morena? Saludos, saludos. Aquí escuchándote. Y bien, porque pongas una rolita ahí del Pauta Azul, la pérgola.
1: ¡La pérgola!
2: Saludos, Morena. Que tengas un excelente y bendecido día. La Morena, la más coqueta de la radio. ¡Ea, ea, ea, Morena!
1: ¡Ea! Aquí te vamos a complacer, ¿cómo de que no? Para que te pongas a bailar en Conmadre, que estamos en el Reventón. ¡Súbele! ¡Súbele!

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1: Suenan los sonoreños del Compa Tico con la Mallita. Son las 11:52.

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1: El ballet folclórico Achay buscará obtener la certificación del CIOF, organismo asociado a la UNESCO, para acceder a festivales internacionales y fortalecer la preservación de las tradiciones. Como parte de este proceso, realizará una función de gala el próximo 9 de julio en el Teatro de Litzon para recaudar fondos y mostrar su trabajo artístico. Durante el 2025, Sonora registró 1,640 unidades de sangre donadas de manera altruista y la participación de más de 3,500 donantes, destacó Edgar Velázquez Vega, director del Centro Estatal de la Transfusión Sanguínea. El funcionario llamó a la población a seguir con esta práctica de forma voluntaria para garantizar el abasto en hospitales y poder atender así emergencias y pacientes que requieren de las transfusiones. La inflación mundial aumentó 0.5 puntos porcentuales desde el inicio del conflicto en Medio Oriente, de acuerdo con un análisis del Banco de Pagos Internacionales. El organismo advirtió que el alza en los precios de materias primas y los problemas en las cadenas de suministro podrían mantener la presión inflacionaria, informó para Radiorama Sonora, Susana Arana.
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1: Oh, cortinas lindas. Crecer Germán, acabas de escuchar aquí en la 92.1. Con esto que se llama Cortinas Guindas, son las 12 del mediodía con 9 minutos y estamos iniciando Algo Bien con la Morena. Pero lo tienes que decir así como que bien alargadito, bien sabroso, en cuanto lo digas, ¿eh? Ahí te va. Algo Bien con la Morena. Saluditos para todos por acá, buen día, Morena. Quiero mandar un saludo muy especial para la Vero, que va llegando al trabajo y checando entrada y ya se desocupa. O sea que es todo lo que hace la tremenda Vero. Puro poner el dedito en el checador y a tirar barra. Llega, descansa y más al rato también. ¡Ah, qué bárbaro, Vero! Te traen cocida, ¿eh? Tú también haces carrilla. Saludos a la Alan García, al Miguel Ibarra también por escucharnos aquí en Conmadre. Y a la Vero que nos está escuchando también. Saludotes, gracias. Recuerda nuestro número 6441-680730 y llamada 6441-045413, ¿eh? Para que te comuniques ya. Vámonos con música. Tenemos por acá Intocable, ¿eh? De lo romántico, de lo así para los enamorados. Sueña se llama, súbele.

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1: Amigos de Conmadre, son las 12 del mediodía, ya con 20 minutos aquí en la 92.1. Acabamos de escuchar a la leyenda viviente, Lorenzo de Monteclaro. Pídeme la luna, se llama el tema que estaba sonando aquí en Conmadre. Saludos para toda la raza. Hola, me ponen por acá. Hola, Jesús Murrieta, gracias por escucharnos. El Gallo de Sonora también. Ahorita ponemos sus audios, como de que no, pero mientras, vámonos con la Dinastía Águila, porque aquí llegaron, a la 92.1. Los tenemos en programación, Pepe Aguilar y Ángel Aguilar. Fue un placer conocerte, se llama Súbele.

0: suerte se le enviamos renegados del norte.
1: Vamos a una pequeña pausa, pero no te vayas, porque seguiremos con Algo Bien, Bien, aquí en Conmadre 92.1. 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
1: Suenan los Alegres de la Sierra a los Barandales del Puente. Son las 12 con 37 minutos.

0: pero no se las di a todos, ¿eh?
1: Lo perdí.
0: Ay, güey.
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1: Son las 12:48.
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1: Los 12 de Maulipas con este rolononón. Acabas de escuchar Ayúdame a Olvidarte, hombre. Si te marco bien pedo, cuélgame la llamada. Y si te digo que vuelvas, ¡mándamela! ¡Qué bárbaro! Chamacons, ya son las 12:51. Bueno, 12:52. Acaba de cambiar la hora. Es momento de irme y de despedirme. Pero en este juevesito, recuerda que regreso más el ratón le gusta el queso. Por ahí de las 3 de la tarde hasta las 5 te voy a estar acompañando también aquí en Conmadre. Antes de irme, vamos a poner por acá rápidamente lo que nos manda la raza en nuestro WhatsAppazo. A ver qué dice el gallo. ¡Adelante, gallo!
2: Morena, morenita, la morena, la princesa de chocolate. Feliz jueves, gracias a Dios. Buenos días. Gracias a Dios. Ánimo, muchas bendiciones, morenita.
1: Lluvia de bendiciones.
2: Gracias a Dios. Quiero ver si me complaces con una canción, la de la víbora peligrosa, morenita, con el Sergio Vega, parece que la canta. Ahí sí me puedes complacer. Y un saludo para todos mis amigos. 1, 2, 3 por ello. Ahí mañana te mando otro saludo.
1: ¡Eso!
2: Bendiciones, morenita. ¡Ea!
1: Bendiciones, gallo, gracias. Saludotes, a ver, vámonos con otro audio.
3: ¿Qué pasó, hermosura? Muy buenos días.
1: Buenos días.
3: Oye, dame un favorzote bien grande. Ponme una canción de Los Temerarios, ando bien romántico ahorita, chiquita.
1: ¿A poco?
3: Esa que dice, dímelo. ¿Se podrá?
1: Aquí lo vamos a buscar, Fabulando es modo romántico. Mira, aquí era Los Temerarios. ¿Qué tal? Y ahorita andamos algo bien, ¿eh? El gordo también reportándose. A ver, gordo.
4: Buenos días, morenita hermosa, chula preciosa de mi corazón. ¿Cómo andamos?
1: Bien, ¿y tú?
4: Ya es jueves, morena. A ver si me puedes poner la canción de la niña bonita.
1: La niña bonita, la que sí sabe bailar.
4: Tu corazón.
1: Aquí las busco.
4: Te la sabes con la fijeza.
1: Aquí las busco. Saludos para todos y un beso. Bien tronado. Vámonos con esto de Los Temerarios. Dímelo, se llama. Súbele.

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1: El Itson pondrá en marcha el comedor universitario solidario en el Campus Niner y a partir del próximo semestre, con el objetivo de beneficiar inicialmente a unos 120 estudiantes con desayunos y comidas a bajo costo. La directora de la Fundación Itson, Vianey del Río Guerra, informó que el programa ya inició su etapa piloto y contemplará becas alimentarias para alumnos que así lo requieran. Gobernadores tradicionales de las naciones Mayo y Guarijío acordaron que las candidaturas indígenas para las elecciones del 2027 sean ocupadas únicamente por perfiles avalados por sus comunidades. Los representantes indígenas afirmaron que ya no permitirán que los partidos postulen candidatos que, una vez en el cargo, se olviden de las necesidades de los pueblos originarios. 7 estados concentraron el 71.8% de las exportaciones de México durante el primer trimestre de 2026, encabezados por Chihuahua, Jalisco y Coahuila, informó el INEGI. Las exportaciones del país alcanzaron un valor de 158.117.5 millones de dólares, impulsadas principalmente por la industria manufacturera, informó para Radiorama Sonora Susana Arana.
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1: Desde en vivo desde la ciudad más calurosa de todo el planeta Tierra, desde la bella y mejor trazada ciudad de toda la República Mexicana, Ciudad Obregón, Sonora, México. Muy buena tarde, ya llegó Mallito, papá, ya llegó Mallito, miau, miau. Señor Emanuel Alberto Sánchez Lara, Mallito, papá, licencia locutor de radio y televisión, la 29.908, perteneciente al Estir Sindicato de Vanguardia, el grupo radiofónico que la está rompiendo en grande. La una de la tarde con 3 minutos, señores, con toda la garganta, con todo lo que tenemos que hacer. Hacer radio potencial con ganitas, nada, que está haciendo calor, me estoy achicharrando. Ya debemos acostumbrarnos a esos calores infernales. Señores, de aquí hasta las 3 de la tarde con buena música, buenos comentarios, lo que está sucediendo en este planeta Tierra, en este planeta donde habitamos los Homo sapiens. 641-680-7030 vía WhatsApp para que nos mandes un WhatsApp.
2: Tachelara, verás, vente a hacer un colado aquí conmigo, loco. Está haciendo un calorónchi.
1: 644-104-5413 también. Háblame, márcame como lo hacíamos a la antigüita. También puedes marcarnos. Decirnos, Sánchez Lara, le voy a decir a mi mamá, y te encargo, le voy a decir a mi mamá que me haga un caldo de, no sé, un caldo de papas con este calorón. Señores, vámonos con música. Llega la magia, haciendo magia musical así para bailar con ritmo. Se llama La Ventanita. La 1 de la tarde con 4 minutos. Ya llegó Mallito, mamá. Y buenas tardes a todos ustedes. Provechito.

la magia de Ciudad Obregón, Sonora para el mundo. Es la ventanita, se escucha aquí con madre. Y hablando de magia, llega la magia. La magia de conectar. Señores, en esa plataforma de Colmadre presento al del estado de Sinaloa, Den Muñoz. La magia de conectar aquí en Colmadre.

Señores, es lo más reciente de Muñoz. Se llama La Magia de Conectar. Vaya que estamos conectados con la música de ese gran cantautor, señores, que la verdad le hizo en grande por acá en Ciudad Obregón, Sonora, México. Ahora tenemos a Perdidos de Sinaloa. ¿Te vas? Y la pregunta es, ¿te vas? No, hombre, quédate conmigo de aquí hasta las 3 de la tarde, porque la música viene con madre. Ya casi huele a fin de semana y eso lo sabemos acá a la 92.1. Buena tarde, provechito. Gracias por estar sintonizando con madre. Al aire, Sánchez Lara, Mario Alberto, Mayito, mamá. La hora, así te la digo. La 1:10 de la tarde.

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2: La 1:19 PM, 1:19 PM de la tarde, hombre, una hora en donde pues ya la familia se reúne a gusto, comiendo a gusto, en quincena, en que el amigo pues llega el señor a la casa, toca la puerta y ya el niño lo recibe, el niño a la casa.
3: ¡Amá, ya viene mi papá! Ay, viejo, viejo, hijo de la de esta, ya viene a comer, eso nomás sirve, nomás viene a la comedera. ¿Pero qué tiene, madre? No, pues déjalo que pase.
2: Ya. Y ya entra el señor, todo a gusto. Hijo, ¿ya fuiste por la soda, Juan Carlos?
3: Ya fui por la soda, pa.
2: Órale. Juanillo, ¿ya fuiste por las tortillas? Ya, pa, ya fui, hombre, ya, ya. A mí solamente me mandan. Así empieza, ¿no? Y ya, la señora. ¿Qué hiciste, vieja? ¿Qué hiciste de comer?
3: ¡Ja! Todavía me pregunta. 50 pesos deja si quieres un bistec y quieres frijoles. Te hice frijoles de olla y dile que te fuiste bien rayado.
2: Está bueno, pues ya me voy a sentar a gusto. Y luego, oye, ¿y compraron tortilla de harina?
3: Viejo, viejo, ¿tú crees que con 50 pesos te voy a dar también los frijoles y la tortilla de harina?
2: Hombre, no, mira, por eso no me gusta llegar a la casa a la hora de la comida.
3: Por eso no me gusta venir a... Cuando mi jefe me dice voy a ir a comer, Gutierritos, no me gusta. No me gusta llegar a la casa porque luego empiezan los problemas. Entonces devuélvete. Devuélvete allá con gusto, allá a la oficina, a ver qué te dan ahí de muerto de hambre, como siempre andas ahí pidiendo de pilichi.
2: Pues no, se aguanta el señor, ¿no? Está bueno, me voy a aguantar aunque sean frijoles, hombre. Y ya la señora, ya apenas le está sirviendo el plato de frijol al señor cuando...
3: Mira, ¿qué? Llegó el recibo de la luz.
2: Porque me imagino que a algunas casas ya les llegó el recibo de la luz.
3: Ay, caramba, ¿por qué tanto? Ándale, sigue diciéndole a los chamacos por andar jugando al PlayStation, dejarles prendido todo el mini split. No tenemos mini split Invertex, te lo dije. Te dije, cuando te den las utilidades, cómprame Invertex, pero no.
2: Vieja, pues apenas si puedo en el trabajo, ¿cómo me exiges?
3: Ah, entonces lárgate de aquí, déjame los frijoles del hoy y lárgate a donde ver. A ver, allá con tu mamá, allá que te dé comida.
2: Y así, esas historias todos los días pasan en una casa aquí en Ciudad Obregón. Ay, ay, ay, cuando se querían mucho, pues cuando había todo el amor del mundo, ahora ya nada.
3: ¡Te quiero mal!
2: ¡Son los dos plebes! Y su tubo de oro, ¿eh? Nuevamente los dos juntos, ¿eh?

0: Ese es el amor, qué bonito es el amor, ¿no?
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0: ¡Señores! Detrás de mí llega el oaxaqueño Julián Álvarez, el tema se llama ¿Y tú? ¿Y tú ya tienes la 92.1 FM a todo volumen? ¿Qué esperas? ¡Cámbiate ya! ¡Cámbiate ya! ¡Cámbiate ya!

0: Identificamos, ya volvemos.
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0: La hora 1:31 de la tarde, señora. 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Saludos después y vaya inmediatamente. 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

0: gran cantautor Joan Sebastián en la señal de
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2: Te quiero así. No importa que seas gordita.
0: Y es que así debería de ser, hombre. En el amor todo es realidad, hombre. No, pues vieja, pues es que estás subida de kilo. Quiero que rebajes tantito.
2: Oye, viejo, pero pues no puedo ya. Imagínate, 4 chamacos y pues ya no puedo.
0: Pero bueno, no, pues es que tanto la mujer y el hombre, pues deben de cuidarse, ¿no? Pero bueno, ¿qué tiene? Que tengo unos kilitos de mala doña, ¿no? ¿Qué tiene? Es que no, pues ya no pude rebajar, y el hombre también, o sea, también tenemos nuestra pancita de borracho, ¿no? Entonces yo creo que por salud los dos, ¿no? Nada, que tú, mujer, no. Pues imagínate la mujer, o sea, qué cargo tan especial, ¿no? Eso de ser madre y pues ya no tener su cuerpo cuando andaba de soltera, ¿no? Entonces entendemos esa parte, ¿no? Pero bueno, hay quienes les gusta gorditas y así gorditas son bien bellas, hombre. Nada que le digas tú a tu mujer, oye, como que estás engordando, ¿no? Como que ya bájale a las tortillas de harina. No, pues se ve mal. En vez de decirle buena onda, oye, pues mira que pues ahí vas, ¿no? ¿Qué onda? Tú y yo nos ponemos de a dieta, así, para que llegue y diga, no, pues si él también se pone, pues yo también, ¿no? O sea, pero no es directamente, oye, te estás poniendo gorda. No, pues no, ¿verdad? Como que se ofende la mujer, pues oye, ¿qué onda? ¿No? ¡Qué patada! ¿No? Antes me decías que era el amor de tu vida y ahora, no, pues no, ¿verdad? Oye, mija, vamos a bajarle las tortillas tú y yo porque sentimos que ya estamos un poco como que ya estamos subiendo de kilo, ¿no? Digo, más políticamente el rollo. Señores, 22 minutos para que sean ya las 2 de la tarde. Y a las 2 de la tarde tenemos las inolvidables. Tenemos una buena, pues, buenos temas musicales, un buen playlist para que tengas con nosotros de aquí hasta las 3. Pero antes, continúo con más música. Viene por acá eso que se llama Ojitos Mentirosos, es el chino, pero el chino Pac. 21 para que sean ya a las 2 de la tarde. Están escuchando con madre 92.1. Y al aire, Sánchez Lara, Mario Alberto, el Mallito, mamá cantaba la rama debajo del agua.

0: Gracias, Chino Pacas. El tema se llama Ojitos Mentirosos y suena y gira a través de la nube.
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0: Gracias, Chino Pacas. El tema se llama Ojitos Mentirosos.

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1: Señores, tenemos 12 minutillos. 12 minutos para que sean ya las que ya las 2 de la tarde. ¡Qué barbaridad, señora! ¡Cómo se nos viene el tiempo encima! No, y es que así es cuando pasa, ¿eh? 644-104-5413, la línea telefónica para que usted se reporte, nos diga, Sanchelara, con esos calores, loco, hay que hidratarnos, loco, que está bien macizo. Claro, ya me di cuenta, ¿eh? ¿Qué creen ustedes, que nomás estoy encerrado aquí en la cabina? No, yo también hago los mandados, voy para aquí, para allá, Paraguayo, y sé de la temperatura, ¿no? Hay que cuidarnos, si a los basureros, a los tirabichis, como quieran decirles ustedes, ya sufrieron el golpe de calor, y pues ya parece ser que pues es que eso debería de implementarse cuando están estas cosas, pues que hubiera pues lugarcillos, ya lo dije yo, que los centros de salud regalan los sobrecitos estos de suero oral, usted los vierte en un vaso con agua y se lo tome y órale, ¿no? Creo que son gratuitos, creo, ahí en el sector salud, por lo mismo de que pues hay gente que no soporta los golpes de calor, y pues nosotros que ya conocemos cómo se vienen los calores infernales en esta ciudad Obregón, pues órale, ¿no? ¡Qué bien! O que pongan algún módulo, ¿no? En una esquina, ¿sabes qué? Aquí en el centro, por ejemplo, en el centro que anda transitando muchísima gente, debería de ver, ¿no? Aquí estamos regalando suero, para que no se nos deshidrate. Porque yo he visto, y la verdad me da hasta pena, señoras con niños recién nacidos en brazos, ¿no? ¿Qué andan haciendo los niños recién nacidos en brazos de las doñas? Digo, a lo mejor no tenían con quién dejarla, ¿no? Los niños, pero se me hace una cosa tremenda, ¿no? De que ahí están las mamás con los niños recién nacidos ahí en el solezazo, ¿no? ¡Ay, Dios mío! ¡Ya que tienen atómica! ¡Ya lo vi todo, ya! Pero bueno, qué bueno que se esté implementando esto, ¿no? Para que no sufran golpes de calor. Que uno dice, no está haciendo mucho calor. Bueno, pero exponte bastante tiempo, verás. A rato vas a andar, ando suelto el estómago, hago esto, Entonces hay que cuidarnos, ¿no? Hay que cuidarnos porque esas temperaturas apenas van arrancando, ¿no? Apenas el calor se hace presente. Tarde se hizo presente, pero viene macizo. Macizo viene, así que hay que cuidarnos. Vámonos con más música. Ese tema es a cargo de Hermanos Vega Jr. y el tema se llama Si me dejas ahora. 9 minutos nos separan para que sean los dos. Ya los dos vienen.
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Hermanos, venga, el tema se llama Si me dejas ahora. No me dejes, hombre, al contrario, yo te invito, hombre. Ese señor Remy Valenzuela, así se llama el tema, te invito. Y sí, te invito ahorita terminando la primera hora. En la segunda tenemos las inolvidables de Colmadre 92.1. Buena tarde, público de Ciudad Obregón y alrededores. Gracias por estar con nosotros.

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1: Comerciantes del Mercajeme implementan promociones y descuentos para enfrentar la baja en ventas de esta temporada de verano, informó Esteban Valdés Gascón, presidente del Consejo de Administración. El dirigente señaló que esperan un repunte en agosto con el regreso a clases, principalmente en negocios de útiles escolares, uniformes, calzado y mochilas. Elitesca participa en la Pitaya Cirebampo 2026 con conferencias, talleres, actividades enfocadas en la conservación, investigación y aprovechamiento sustentable de la pitaya y el semidesierto sonorense. El encuentro se realizará hasta este 5 de julio en Guatabampo con la participación de investigadores, docentes y estudiantes. Coliseo Promotion anunció que emprenderá acciones legales al señalar un presunto incumplimiento del contrato de exclusividad con la boxeadora sonorense Camila La Magnífica Zamorano. La empresa aseguró que mantiene los derechos de representación de la pugilista hasta 2029 y acusa que habría iniciado una relación comercial con Sanfer Promotion. Informó para Radiorama Sonora Susana Arana.
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8: ¡Sí! Arrancamos, señores, el programa número uno de la radio en todo el estado de Sonora, alrededores mundiales y de planetarios. Esas son las inolvidables de Colmare. Mi nombre es Mario Alberto Sánchez de Aramayito. Mamá cantaba la rara debajo del agua. Licencia locutor de radio y televisión, la 29.908, perteneciente al Estir Sindicato de Maguaria. Y al grupo radiofónico que la está rompiendo en grande. Radiorama. Señores, así arrancamos, hombre. Arrancamos con toda la garganta. Nada, que me duele la garganta. No traigo ganas, traigo flojera. Para nada, señores, por respeto al público. Aquí se transmite Colmare. Colmare 92.1 agiloso. Con esa agilidad verbal para hablar, para charlar, para platicar con ustedes. André, pues, 6441-680730. Vía WhatsApp, además, puedes marcarme a la antigua también, hombre, al 644-104-5413. Yo estoy más que listo, así que nos vamos con algo con los invasores de Nuevo León, ¿no? A mi playa nadie viene. Estoy bien. Ándale, porque creo que esa canción la canta el sonorense Isaías Lucero. Se llama Playa Sola. Acá tenemos nada más y nada menos que en la primer tanda de las inolvidables invasores de Nuevo León. Ay, ay, ay, hombre, ya se me antojó un hombre. ¿Por qué ponen estas programaciones a esta hora de la tarde, hombre?

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2: Toda la tarde con 19 minutos, señores. Eso es con madre 92.1. Al aire Sánchez Lara, Mario Alberto, el viejito, el Sánchez Tata. Y bueno, para mí es un placer saludarle a todos aquellos seguidores, ¿verdad?, de Conmadre 92.1, que ya se están uniendo más, hombre. Ahorita, a la hora de la comida, el sector de comercio también ya nos tiene a todo volumen. Sabe de la calidad de la melcocha, que llevamos buena música a usted, ahí a su trabajo, ahí a su casa, ahí al coche.
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2: André, pues, también la gente de campo. Aquellos que están en el campo todavía trabajando, hombre, que dicen, a qué horas se va a terminar esto? Este martirio de estar soportando los calores infernales. ¿Cuándo el patrón nos va a poner un aire acondicionado aquí en el campo? Ay, ay, ay, patrón, ¿qué onda? Pues para eso están los aire cooler, esos ahí para que le aviente al empleado ahí, con un poco de aire, ¿no? Aire, pero bueno, 641-680-730. Vía WhatsApp, tengo más música. Nos vamos ahora con ese tema que se llama ¡Oh, qué gusto de volverte a ver! Es Don Rigo Tobar. ¡Qué bárbaro! El llamado Sirenito. Y bien la hizo Don Rigo, con todas esas rolas. Esta es una clásica, se llama ¡Oh, qué gusto de volverte a ver! Don Rigo Tobar, aquí en Las Inolvidables de Conmadre.

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1: ¡Sí! Tenemos ya a las 2 de la tarde, 34 minutos, la hora exacta. Sánchez Lara, Mario Alberto, el maldito mamá cantaba la rana debajo del agua. Voy a conquistarte. Oye, qué bien componía este Iván Sebastián, la verdad me cae bien. Me tocó verle en la, pues una de las últimas presentaciones que estuvo por acá, en la extinta Expo Obregón, ¿no? Me tocó, ya he contado esta anécdota varias veces, ¿no? Pero bueno, mi suegro, que en paz descanse, le usaba mucho Iván Sebastián. Y bien, pero era de esos de que quería estar temprano, pues. Me llevó temprano al palenque para ver la presentación del señor Iván Sebastián. Y le dije yo, oiga, es muy temprano, apenas va a empezar la pelea. Ay, y tú dices, no, terco, no, quiero ir. Y ahí estábamos los dos, ¿no? En primera fila. Digo, fan de Iván Sebastián. Y pues estamos ahí en primera fila. Total que ya, ¿no? Empezó. Yo ya, pues, ya me estaba durmiendo, ¿no? Yo no soy aficionado a pelea de gallos, ¿no? No me gusta. Y luego, pues, una pelea y luego otra. Y bueno, total. Llega el concierto. Y dije, pues ya va a empezar Iván Sebastián, ahora sí, ya no voy a estar aburriendo, con el respeto que se merece los que hacen pelear a los gallos, pero a mí no me gusta, ¿no? Total que ya empieza el concierto, yo bien emocionado, estaba viendo al señor Iván Sebastián ahí, y y de cerca, ¿no? Lo estaba viendo el señor, y voltea, dice, espéreme tantito, dice Iván Sebastián, no, si el señor cuando se enoja, ¿eh? Y empieza y voltea donde estamos yo y mi suegro, que en paz descanse, y dice, no te duermas, viejito, le gritó Iván Sebastián a mi suegro, y pues yo así con el codo pegándole a mi suegro, ¿qué? Dice, no, nada, y ya se voltea Iván Sebastián así como enojado, pues cómo no va a estar enojado, pues estaba echándole todos los kilos cantando ahí en el palenque, y mi suegro, pues, ahí roncando, pues, o sea, era para que, pues, oye, pues, ¿a qué vienes, pues? Y así le gritó, y pues ya, no, pues, qué vergüenza, qué pena, dije yo, pero así le gritó a mi suegro, ¡no te duermas, viejito! Ay, Iván Sebastián hizo de la suya, Iván Sebastián, por acá. Y pues la gente, oye, Mario, ¿qué onda? Pues se durmió, pues ya. Yo creo que aguantamos un rato más y me tuve que ir, ¿no? Porque ya, pues ya mi suegro, pues ya no aguantó el concierto completo, pues ya le dio sueño. Oye, pues es que quería estar temprano, pues. De esos señores que ya querían estar ahí, pues. Ya a las 3 de la tarde ya me dijo, ¿ya estás listo, Mario? Oye, pues ¿cómo? Va a empezar como a la 1, 3, le dije. Vámonos ya, me dijo. Ay, ay, ay, pues bueno, esas anécdotas que uno se las lleva aquí en la mente. ¡Ya viene amaneciendo! Valentín Elizalde, Valencia.

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4: Son las 2 con 47 minutos.
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1: Señores, 9 minutos, hombre, 9 minutos solamente nos rezan, hombre, para que sean ya las 3 de la tarde llega Marce Castro, porque la morena pide más, y Sánchez la da regreso de 5 a 7 de la tarde, señores, ante los micrófonos de la 92.1 FM de Conmadre, la estación que usted ya debe de tener, señora, y los negocios también, negocio grande, chico, mediano, todos deben de tener ya la 92.1, la estación que suena Conmadre, bellito, así es la estación que suena con Mari. Yo me despido, gracias, buenas tardes, buen provecho, no sin antes, con buena música del recuerdo. Invéntame. Es el señor Marco Antonio Solís, hombre, después de un caldo de papas con queso, así relajado, ya que se va que la comida. Ay, ay, ay.

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4: Organizaciones que agrupan a propietarios de autos chocolate solicitarán al gobierno de Sonora que durante el periodo vacacional se respete a los vehículos que cuentan con su documentación en regla, informó Fidel Hugo Ayala, presidente de CIPAFA. Además, indicó que continúan instalando chips de rastreo en estas unidades para facilitar su localización en caso de robo. La Universidad Tecnológica de San Luis Río Colorado entregó un donativo de pañales al sistema DIF municipal como parte del Pañatón 2026 en apoyo a personas adultas mayores. En la colecta participaron estudiantes, docentes y personal de la universidad para fortalecer las acciones de solidaridad en beneficio de los sectores más vulnerables. El secretario de Economía, Marcelo Ebrard, confirmó que el Tecmex seguirá vigente hasta el 2036 y que se acordó iniciar revisiones anuales tras la reunión trilateral entre México, Estados Unidos y Canadá. Señaló que ninguna de las partes busca abandonar el tratado y que el proceso de revisión ya comenzó de manera formal, con una próxima reunión programada para la semana del 20 de julio en la Ciudad de México. Informó para Radiorama Sonora, Susana Arana.
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1: Llegaron los chavalitos, plebes, pa' que todo salga bien. Son las 3:07 y estamos iniciando con Tocho Morocho. ¡Súbele!

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1: Amigos de Con Madre, son ya las 3 de la tarde con 10 minutos. Son los chavalitos, mijo. Lo que acabas de escuchar aquí en la 92.1. Chamacos, yo soy La Morena Castro. Estás escuchando de Tocho Morocho. Bienvenidos a este juevesito 2 de julio del 2026. Y hasta las 5 de la tarde tú y yo vamos a estar juntitos en este turno para que no te despegues, ¿eh? De música, ya te la you know, pura buena rola. Por acá un poquito viene de los elementos de Culiacán. Joel Elizalde. Tenemos también por acá en el tercer bloque Grupo Frontera, Fabián Gómez, Los Tigres del Norte, Fuerza Regia, del Labón Armado y mucho más. Que emocione, o sea que hoy va a parecer que vamos a estar como en una arena, en un palenque. Se va a poner sol merequetengue con la música, ¿eh? Si quieres una, pídela ya 6441-680730. Y me acaba de llegar un mensaje. Y además con 4104-5413. Andamos muy enamorados este día, amiga. Dice, ¿a poco? ¿Andamos romántico la raza o qué? El amor está en el aire. Andan enamorados, romanticones. Qué bueno, de eso se trata la vida, hombre. Todo es mejor cuando lo ves con amor. Saludotes para todos. Vámonos con música. Tenemos el Commander. Vamos a remangarnos. Por favor, no cuelgue, se llama. Sube.

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16: Son las 3 con 20 minutos.
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0: Son ya las 3 de la tarde con 24 minutos. Acabas de escuchar a la banda Triguera, Cosas del Amor, lo que estaba sonando aquí en Conmadre Plebes. Y sí, son cosas del amor, que te vaya bien o que te vaya mal. Así funciona el amor, plebes. Pero es bonito en todas sus fases. Si andamos enamorados ahora, qué bárbaro. A ver, por acá el Paul reportándose. Paul, buenas tardes. ¿Qué dice? ¿Cómo anda? ¿Chambeándole o qué? Vamos a poner su audio.
1: Buenas tardes, Marce Castro, la morena o la princesa de chocolate.
0: Hola.
1: Oye, morrita.
0: ¿Qué show?
1: Compláceme con una canción de Joel Elizalde que se llama El Molino.
0: Molino.
1: La tendrás. Pero ojalá que se me la ponga, porque pues ya ve que me dejas esperando nada más.
0: Te lo prometo que ya no te voy a dejar esperando. Vámonos con Joel Elizalde. El Molino se llama, súbele. ¡Uy, no más!

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1: 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Vamos a una breve pausa, pero que tus ganas de disfrutar no se terminen, ya que regresamos con Tocho Morocho aquí en Con Madre 92.1. 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
1: ¡Qué rolononona que vamos a escuchar con los elementos de Culiacán! La costurera, la que estaba sonando, son ya las 3 de la tarde con 36 minutos, raza. ¿Qué dice la banda? ¿Cómo andamos, Yo espero que andemos con madre. Y es que la música está bien buena. Aparte tenemos chismecito que voy a empezar a platicarte para que te enteres de Tocho Morocho. Pues resulta y resalta que ahorita andamos a todo lo que da con esto del fútbol. La euforia se siente machín, cada vez estamos a más cerca de la meta final y la verdad que estamos haciendo historia. Siempre lo digo, estoy asombrada, nunca me había tocado presenciar algo así. Y que tratara de la selección mexicana, se la están rifando, la neta. Pues, por supuesto, las agrupaciones aprovechan esta situación. Entonces, Banda El Recodo lanza la rola Ponte la Verde. ¿Qué tal, La emoción del fútbol se siente en cada rincón del país y, por supuesto, en la música también. Entonces, Banda El Recodo se suma a esta gran fiesta mundialista con este lanzamiento de la rola Ponte la Verde. ¿Ya la escuchaste? Se trata de una canción que, pues, que tiene la energía mexicana, que estamos ganando, machín. Aparte el orgullo y toda la dedicación de los aficionados que viven, ¿no? Que estamos viviendo y los colores se sienten. Ay, no, está muy padre, plebes, esto de la selección mexicana. Y pues obviamente Banda El Recodo aprovechó y lanzó esta canción. ¿Qué tal? Dime si te gusta, si no te gusta, si ya la escuchaste y viste tu trend en el TikTok. Platícamelo todo por acá. Pero mientras, vámonos con música. Albur de Amor con Edel Muñoz suena ahora aquí con Madre.

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2: Complaciendo al tremendísimo Cachuchas que nos está escuchando. Los Yonix son ahora, Si Te Quiero se llama, son las 3 con 55 minutos. Súbele, ya andamos con Tocho Morocho.

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1: Alrededor de 290 trabajadores sindicalizados del gobierno de Sonora en Cajeme tomarán vacaciones del 20 al 31 de julio, informó Jesús Gerardo Moreno García, dirigente de la sección 7 del SUPSPES. Durante ese periodo, algunas dependencias operarán con personal de guardia y los juzgados familiares y civiles permanecerán cerrados. La Policía Estatal de Seguridad Pública informó que durante junio se detuvo a 509 personas por diferentes delitos, además de asegurar 50 armas de fuego, más de 23,000 dosis de narcóticos y 81 vehículos con reporte de robo. La corporación señaló que mantiene operativos coordinados en los municipios de Sonora y reforzó el llamado a la ciudadanía para denunciar de forma anónima al 089 y 911. La presidenta Claudia Sheinbaum Pardo expresó sus condolencias por la muerte de tres personas durante las celebraciones por el triunfo de la selección mexicana ante Ecuador y ofreció apoyo a las familias. Además, la jefa de gobierno de la Ciudad de México, Clara Brugada, informó que las autoridades ya investigan lo ocurrido y que una de las víctimas falleció por asfixia tras ser atendida en el lugar y trasladada a un hospital, e inclusive confirmó la suma de otra persona sin vida más. Informó para Radiorama Sonora, Susana Arana.
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2: Ay, ándase paseando. Si se te murió tu amante, no le hace, hombre, que aquí estoy yo. Acabas de escuchar Julio Preciado aquí en Con Madre. Esta voz que nunca pasará de moda. Son las 4 de la tarde con 8 minutos, segunda hora del día de hoy. Hasta las 5 de la tarde te voy a estar acompañando. ¿Qué te parece la música, Con Madre, sí o no? Pura buena rola tenemos por acá para que no te despegues y andes bien ambientado. Gracias, eres... Gracias, More, eres mi ídola, dice. Por la complacencia. ¿Cómo los quiero yo? ¡Qué bárbaro! Oigan, por acá pues ya se la saben. La sensación del momento es ser mexicano en este momento, porque estamos haciendo historia con la selección mexicana. Ya ves, Van del Recodo sacó Ponte la Verde. Y bueno, hay muchísimas, muchísimas colaboraciones más. Te quiero platicar ahora que resulta y resalta que la Sonora Dinamita, pues, ¿qué crees? Une su legado con una leyenda de la cumbia. Te lo voy a platicar más tarde para que no te despegues de la 92.1. Vámonos con Eslabón Armado. Se llama Con Tus Besos. Súbele.

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0: Así no.
1: Ahí quedó.
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esta rola de los nietos, aquí en la 92.1, la chica del bikini azul. Lo que estaba sonando, esta rola nunca pasa de moda, ¿eh? Y pueden hacer mil versiones de ella, y las mil versiones suenan con madre, plebes. Oigan, pues bueno, por acá les quiero platicar un poquito de que resulta y resalta que la arrolladora Van de Limón, junto a Natiuska, estrenan un tema que lleva por nombre Ni Siquiera Somos Amigos. ¿Te ha pasado que terminas una relación, pides mucho perdón? Hay muchos no puedo dentro de la relación, noches amargas y que te destrozan el corazón. Pues bueno, aún después de esto, ni siquiera son amigos. En esta nueva rola, plasmaron todas esas emociones. El mismo corazón nos une, que es el amor, aunque son géneros diferentes, ¿no? Entonces, pues platícame si te llama la atención escuchar este tema, o si ya lo escuchaste, házmelo saber 6441-680730, o échame un fonazo con 4104-5413. Vámonos con rolas para los enamorados. Los Canelos de Durango, cada día más, súbelo.

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1: Suena Karim León con La Buena. Son ya las 4:34.

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1: Ahí quedamos con los alameños de la sierra, la mujer del pelotero. Estabas escuchando por acá, la Lupita Saucedo se anda comunicando por acá a través de nuestro WhatsAppazo. Lupita, adelante.
2: Hola, hola, morena hermosa. Te estoy escuchando en la Colonia Libertad, soy la Lupita Saucedo.
1: ¿Qué onda?
2: Aunque no te mande mensaje, pero muchas veces te estoy escuchando.
1: So.
2: ¿Me puedes poner una canción, por favor?
1: Claro.
2: La de Te Apuesto con Marca MP. Gracias.
1: Muy buena rola, ¿eh? Andas así como que enamorada, ¿verdad? La raza anda así hoy. Marca MP, vamos a escuchar aquí en la 92.1, complaciendo a la Lupita, como de que no suena ahora aquí en Con Madre. Súbele.

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Y su banda, estamos escuchando con esto que se llama Concédeme a quien con madre. Qué buena rola, son ya las 4 de la tarde con 53 minutos, chamacons. En este jueves toca despedirme, ya sé. Qué triste, ¿no? Pero mañana nos vamos a escuchar por acá a través de la 92.1. Desde las 11 te voy a estar esperando bien puntualita, ¿eh? Puntualito, desde las 11 hasta las 12, el reventón. De 12 a 1, algo bien, y de 3 a 5 con Tacha Morocha. Yo soy Lorena Castro y te invito a que nos sigas en redes sociales. Nos encuentras en Facebook como Conmadre 92.1 FM Obregón. Y en Instagram y en TikTok nos encuentras como Conmadre Obregón. Antes de despedirme, te dejo con el clima. Ya empezó el clima en Ciudad Obregón, Sonora. Bien, no es noticiero, ¿no, chamacos? Estamos a 38 grados centígrados. Nos falta un grado para estar en la máxima, es de 39 y la mínima de 25. Hoy es un día soleado, así que lave usted con confianza, no crea que va a llover. Ahora sí, me despido con Los Dos de Tamaulipas, una rola muy famosa últimamente, ¿eh? Ayúdame se llama, súbele.

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1: El OMA Paz busca incrementar en 10 millones de pesos mensuales su recaudación para mejorar la atención de fugas, drenajes y alcantarillado, informó su director José Luis Pablos. El organismo también trabaja en la reposición de 150 tapas de alcantarillas abiertas para reducir riesgos en la población. Autoridades de los tres órdenes de gobierno aseguraron 395 kilos de tilapia que eran transportados de forma ilegal durante el periodo de veda en la presa de Lobiachique en Cajeme. El decomiso fue realizado por sacar picona pesca sobre la carretera Horno Ciudad Obregón durante un operativo contra la pesca ilícita, donde las autoridades reiteraron que los recorridos de vigilancia continuarán en la zona. Javier Lamarque Cano, alcalde con licencia de Cajeme, sostuvo un encuentro en Magdalena con simpatizantes de Morena, donde fue reconocido como uno de los fundadores del movimiento. Durante la reunión, destacó la importancia de dar continuidad a la cuarta transformación y llamó a mantener experiencia y resultados en los próximos gobiernos. Informó para Radiorama Sonora, Susana Arana.
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